0: me gusta, me gusta. Bueno, dale, dale, dale. Uy, ¿cómo era? A ver, a ver, a ver. Lo tenemos ahí, lo tenemos, lo tenemos. Sí, hola, muñora. Bueno, dale. Acá, El acertijo dice, viene en dos tiempos a la vez, te muestra lo que fue y te empuja a lo que será. ¿Qué es? Mándame tu nombre, tus tres últimos números de documento y la respuesta del acertijo, Ahí ponemos, Sí, dale. Bueno, Muñola, vale.
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2: Estuve analizando un par de cosas. Viste que hay preguntas que son al pedo, ¿viste? Preguntas que son al vicio, ¿viste? Ver, por ejemplo, vos llegás a tu casa y dices, ¿llegaste? Vos le decís, no, vine antes a ver si había alguien para...
3: Son muy obvias.
2: Claro, son muy idiotas. O tenías el pelo largo, te cortaste el pelo y che, te cortaste el pelo. No, me creció la cabeza. Ahora,
3: ¿qué pasó?
2: Te reventó un golpe en la calle y si te caíste, no, estoy besando el piso, me encanta, la becho, claro, no, son terribles. O por ejemplo, te roban, ¿viste? Ajá, te roban, sí, y vos decís, venía así, ese me robaron. ¿Y quién fue? Y no sé, fue tan rápido, no tuvimos tiempo a presentarnos. Son las preguntas de
3: todo. ¿Qué pregunta?
2: Sí, bueno, viste que están las citas a ciega, ¿viste? Son esas citas a ciega, como esa mujer que era tan fea que los vagos hacían citas a ciega para no verla, ¿viste? Pero se habla, le habla. ¿Tenés un teléfono,
3: Sí.
2: Bueno, poneme, vale, el pedo, hace dos horas que está el pedo.
3: Ahí va.
2: Ahí está. Hola, hola, Beatriz. Sí, ¿cómo te va? Moni. Ay, Moni, ¿cómo te va? Che, Beatriz, contame cómo te fue en la cita ciega. Ay, no sabés lo que me pasó. Llegó este tipo y apenas abrió la puerta me abrazó con una fuerza y me dio un beso. Ajá. Que me estaba sacando el botox, ¿viste? De los ojos. ¿Viste? Y el colágeno de los labios. Así que un poco lo separé y me agarró de atrás. Me agarró de atrás y claro, se me empezó a correr toda la silicona de la cola. No. Y me seguía apretando y se me empezó a correr toda la silicona de la teta. También, no sabés. Ya más o menos lo cansé de separar, se sentó y me empezó a tocar las piernas. Yo no me había depilado, no sabe el canutaje que tenía ahí. Alcancé a correrme un poco y me agarró de nuevo de los pechos y se me seguían corriendo la silicona de los pechos, no sabe. No sabe, una desesperación. Ya se puso romántico, empezó a tomar champán de mi zapato y se atragantó con el cuidador de Juanete que yo tenía justo ahí. ¿Y qué pasó? Se fue. Para mí era maricón. Para mí era maricón.

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las presentaciones del clan, sí, señor. Puede ser por el acertijo, puede ser, puede ser.

Así que hasta mañana lluvia. Por lo que dice acá mi amigo Diego, hasta mañana lluvia. Sí. Bueno, vale. Hola, Muño. Hola, ¿cómo estamos? Todo pene. Acá luchándole, renegando con las compus, che, con las dos. Sí, ya no. Tengo una, con tres. Ay, ¿cómo se le...? 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

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Hola, Muñoz. Hola, bueno, ¿eh? Vive en dos tiempos y a la vez, vive dos tiempos a la vez. Te muestra lo que fue y te empuja hacia lo que será. ¿Qué es? Mándame tu nombre, tus tres últimos números, comento. Y la respuesta del acertijo. Hola, Muñoz. Hola, bueno. Si usted lo dice. Bueno, vale, vale, vale. Ahí estamos, sí. 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Hola, Muño, hola, ¿cómo estamos? Todo bien, sí, señor. A ver, que lo habíamos dejado ahí. Me dijeron, uy, Muñe, no me lo pasaste entero. Bueno, dale, a ver. Ahí, por ahí más o menos estábamos, ¿sí? Para Huguito por ahí, en sintonía de Tempra. Como tiene que ser, mi amigo Hugo. Para Ro, para todo ahí, ¿eh?

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0: Dios mío. Bueno, dale. Tenemos nada. Ya vamos a ver si armamos algo, hacemos algo, para recaudar alimentos, no pedecederos, sí, mucha gente que lo necesita. 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
1: vuelta.
0: Hola, Muñoz. Hola. Sí, señor. Ahí estamos, sí. 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Hola, Muñoz, hola. Bueno, si usted lo dice.

0: tus caricias, pero tienes que aguantar. 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
1: Sí, señor, nuestra nueva página, lo más del clan, entra, seguinos, yo sé por qué te... Esta semana hacemos, vamos a hacer 4 sorteos. Sí, listo, nos volvemos locos. 4 sorteos, a los seguidores de nuestra nueva página, lo más del clan, Así que dale, ahí estamos. Sí, señor, la vi a la... Y te digo más, hasta la compartí cuando me la mandaron, De Brasil. Ah, de Brasil, yo creo que era de Argentina, pero Lucas, vale la pena, tiene 14 años, creó una bomba para impulsar el agua con el viento, ayudar a su comunidad rural, y terminó ganando el oro de Londres. ¡Qué tour, Silvago! 14 años, ¡Qué bueno, qué bueno! Viene ahí los pibes, che. Como nosotros tenemos unos cuantos, ¿Cómo estamos, Muñoz? Para ese viernes, Me dijeron ponerle pila este lunes, está tan húmedo, bueno, dale.

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bueno, dale, dale. Viene en dos tiempos a la vez, te muestra lo que fue y te empuja lo que será. ¿Qué es? Estaba fácil, yo la saqué al toque. Sí, bueno. El calendario, el acertijo, la respuesta, el calendario. Bueno, ahí estamos, saque. Federico con el 232, mañana tiene que ir a panadería y pastelería Sabor Patagónico, 9 de julio al 37, la panadería del centro, 9 de julio al 37, con el documento de 7 y media de la mañana antes de las 7 de la tarde, a retirar su premio. Federico con el 232, ¿ok? Bueno. Estamos, el calendario, la respuesta del acertijo, sí señor, A ver, Adriana con el 256, Adriana que mandó todo, nombre. Adriana con el 256 tiene que ir a panadería San Honorato en el barrio Miramar, calle Bernardino del Hoyo 560, a retirar su premio, con el documento a partir de las 7 de la mañana, antes de las 7 de la tarde, sí o sí. Mañana Adriana con el 256 a retirar la facturita rica de panadería San Honorato, ¿ok? Vale. Ahí estamos. Yo sabía que era el calendario.

cumple todo, tenemos un quilombo más o menos. Sí, bueno, dale, dale mañana, mañana, espero que sí, arranque ya. Ya entró en calor la computadora, ¿verdad? No te puedo creer. Bueno, che, nos vamos, ¿sí? Desde ya, muy, muy buen comienzo de semana, mi gente linda, ¿eh? A cuidarse mucho, precaución, por favor, que va a seguir lloviendo, por favor, precaución, ¿eh? Con cuidado. Ayúdanos los callejeritos si pueden, che, con un poquito de reparo, ¿eh? Comida, agua. Que Dios los bendiga, cuídense mucho. Mañana, si no nos vemos, nos escuchamos. Chau, chau, chau, chau. Buen comienzo de semana, mi gente linda.

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señores, sean todos bienvenidos a compartir mucha de la buena música de Cuarteto. Qué buen arranque musical, por favor, Diego. Diego. Bien, Diego Barrio Durán, programador musical. No sé si es el programador estrella y programa solamente mi música. Oh, esta es mi música. No sé si es, miren que acá todo es estrella en Cuarteto Manía, todo es estrella.

Mira, escucha, ¿qué hacer ante una caída de granizo mientras viajamos por la ruta? Te voy a contar eso. Mira, te di títulos recién, te tiré un montón de títulos en las noticias, títulos en desarrollo. ¿Qué tal la loca? Toda loca hoy, loca, loca, loca, la loca de la noticia. Bueno, no, todas noticias en desarrollo, a ver, están desarrolladas acá, solamente que yo te las voy a contar en breve nada más. Te tiré títulos nada más. Bueno, día lunes, chicos, fin de mes, más aburrido que bailar con el hermano.

A través de la aplicación me dejan los mensajes, a través del WhatsApp de la radio me dejan los mensajes. 351-519-5519, 351-519-9015, 351-519-9015, 351-519-9015, 351-519-9015. ¡Ay, no! ¡Ay, no! Fuera, fuera. Fuera, 351-519-9015 es el WhatsApp de la radio. Es el WhatsApp de la Popu. Hora 22-22 minutos. Vamos, jugale al loco. Otro título. Oficializarían los feriados por la visita del Papa León 14. Bueno, eso ya lo sabemos, ¿no? El 9 por un lado a nivel nacional y el 9 y el 10 que en relación a lo provincial. Confirmaron los horarios de los tres amistosos de la selección argentina. Eso ya te lo amplío también. Y balance del temporal. Alertas tempranas funcionaron, que no hubo heridos y se refuerza la prevención. O sea que con la prevención queda demostrado de que realmente no pasa a mayores cuando hay este tipo de fenómenos naturales como los que venimos viviendo, donde hay granizo, donde hay lluvia, donde que eso uno se pone de acuerdo. Viste que hay un tucumano tiktokero, claro, que habla con Jesús. Che, Jesús, ¿por qué no te pones un poco? ¿Por qué no coordinamos un poco? Dice, porque la verdad que al calor pasamos la lluvia al viento, del viento el granizo al frío, del frío el calor a la nieve. ¿Ah?

0: espectacular la apertura musical de Chévere, Amame, Año Nuevo, enganchaditos en vivo, La Pepa, Brizuela.
1: ¡Vamos!
0: ¿Dónde me dicen? No sé, le pongamos onda el lunes.

Argentina enfrentará a Bolivia, Burkina Faso y Benín entre el 30 de septiembre y el 6 de octubre. Dos partidos serán en el Monumental y el primero en Córdoba. La selección argentina ya tiene definidos los horarios para sus próximos tres partidos amistosos que se disputarán entre el 30 de septiembre y el 6 de octubre. El equipo dirigido por Lionel Scaloni jugará dos encuentros en el Estadio Monumental y tendrá una presentación en Córdoba en el Estadio Mario Alberto Kempes. Miércoles 30 de septiembre, Argentina, Bolivia, 21 horas. El sábado 3 de octubre, Argentina, Burkina Faso, a las 21 en el Estadio Monumental. Martes 6 de octubre, Argentina versus

Benín a las 20 horas, el Estadio Monumental, es decir, en el Kempes, Argentina versus Bolivia, miércoles, este miércoles a las 21 horas en el Kempes.

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1: Vamos, Maricel. Vamos, la gente de Argüello. Que dice presente esta noche.

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Dice un temita de loco, gracias por lo de bella mujer Ando. Un temita de loco amado, amo la popu. Soy Amalia de Ituzaingó, me encanta que nos ames. Ituzaingó Nexo, para mis amigas y para él debe ser el saludito. Pato, hola, en todo caso nos tendríamos que poner de acuerdo los seres humanos para que lentos los cambios climáticos no ocurran. Ah, para que los cambios climáticos no ocurran. El animal hombre tiene toda la culpa. Y sí, con lo que acabo de decir recién, ¿no? Que nosotros decimos, del tiktokero este que dice, Jesús, ponete de acuerdo, no nos mandes nieve, de golpe nos mandás 40 grados de temperatura, después nos mandás una pedriga, después nos mandás un fresquete con escarcha. Claro. Y en realidad somos los seres humanos que estamos haciendo percha el medio ambiente. Pato Genia, buenas noches, te saluda el Fide, volviendo de Mendoza para mi Córdoba querida. Acá estamos, acá te esperamos, acá estamos con la Córdoba querida esperándote. Patito desde Monteboy, Marce, te escuchamos todas las noches. Esa, Monteboy presente. Pero mi amigo el Leo Singolani también, ¿lo conocen ahí de Monteboy? Famoso, loco. Bueno, más respeto. Me repito que el doctor. Buenas noches, un saludito para los compañeros del transporte Caldebol de San Agustín. Una ruta para todos, pasame temita del Tano Romero. Hola, mi amiga Patito, ¿cómo andamos? Espectacular. Espectacular, y que pensó una semana hecho una fiera.

0: resto de la semana. Mira.
1: Hola, no me olvides esperar. No te entregues a
0: hoy. Escucha una batichica.
1: Digas
0: que no es tarde. Una batichica, chicos. Me está diciendo una batichica, mira. Bueno, gracias, mi amor. Juan Diego, un beso para vos. Haciendo unas pizzas caseras, está para unas pizzitas caseras, la hecha con mucho amor. Quiero que le pongas una canción de Giancarlo, La Primera Cita, que mi mamá... O para mi mamá, saludo, que cumplió año la señorita Micaela Alejandra, ta, ta, ta, ta. Bueno, fíjate que ahí por ahí no entiendo muy bien tu escritura. Con algún temita... para ella, para Julieta, y aguante la popa, te escuchamos todos los días, es una verdad, y bella mujer, ta, ta, ta, ta, desde Mendoza, muy humilde la pato. Un beso, mi amor, Mendoza, que dice presente esta noche.
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0: Pato, monona, camión con acoplado, potra. Te quedaste corto, ¿eh? Te quedaste corto, Gastón, te digo que te... Ay, acá está, mira, escucha, Hugo Dante.
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0: Con Sergio Sosa, acá. Escucha, hola Pato, monona, camión con acoplado, potra. ¿No se quedó corto? ¡Se quedó corto! ¡Claro! El tema cara a cara, y te lo dedico, Gastón, de Ciudad de las Américas. A ver quién supera esa marca.
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0: Ay, chicos, si no, tenemos que divertirnos, hay que divertirse como sea.

Pato, mañana voy a empezar. Yo quiero ser tiktokero. Tengo 38 años recién cumplidos. Sí, mira, muchos jóvenes, muchos chicos jovencitos, muchos chicos adolescentes, quieren, el sueño de ellos es ser tiktokeros. Obviamente que eso va a depender de la viralización, de lo que hagan y demás, ¿no? Pero sí es una tendencia, hay una tendencia en cuanto a eso. Ser tiktokeros.

Patricio, buenas noches. Mandando un saludito para Hernán, para Luna, para Tizi González, para Huguito y Mateo. Aguante Talleres de parte de la mamá Carolina. Hola, quiero escuchar el tema de Lugo Dante y tienen razón. No ponen mucho el mega. ¿Quién dijo eso? Que no ponemos el mega.

Flor de Villa Allende, te estoy escuchando y comiendo unos tallarines con un tema desacatado. Buenas noches, Pato. Estamos escuchando la radio desde Villa Allende, parque, tomando un té. Saludos para Guido de parte de Karen, que lo ama mucho. Y si podés, pasame un temita de Valentina Márquez, el tema Cielo. Buenas noches, Patricia. ¿Cómo anda usted y su familia? Muy bien, gracias por preguntar. Espero que bien, yo estoy muy bien, gracias a Dios. Y con esta lluvia que se largó acá en Rafaela, que tanta falta hacía. Pasame un temita de La Mona Jiménez, a tu elección.

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0: Bueno, un temita de tu elección, un buen despertar, besito grande para todos y que Dios te cuide y protege mucho. Bendiciones para vos y tu familia. Gracias, Vicente. Igual para la tuya. Bendiciones para vos y para tu familia.
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0: Hoy leí un estado de una persona, un amigo, que decía: no me falta nada, tengo todo, me despierto, me río, tengo amistades, pero no sé por qué, llegado el momento, siento así como que algo me falta. Como siente como un vacío, algo así como... ¿viste? Que se le llama un vacío existencial. Obviamente que yo no puedo con mi genio. Digo, amigo, metilo a Dios en tu vida ya. Ya te está faltando, ya te está faltando. Y dice, sí, pero yo creo en Dios. Ah, pero no se trata solamente de creer en Dios. Es como que tienen que conectarte con Dios. Lo que pasa es que, bueno, eso requiere un sacrificio también, ¿no? Y el sacrificio de decir, me comprometo a todos los días levantarme y ser cada vez mejor persona. No solamente para con vos mismo, sino también para con el otro. Prueben, chicos, cuando sientan esa especie de vacío, de esa cosa que como que algo te falta en la vida, prueben. No es fácil esa conexión, no es fácil lograrla. Bueno, Patricia, buenas noches, manda un saludito para Benja. Yo soy hincha de Instituto, pasame un temita de la Mona Jiménez. ¿Qué me quieres decir con que sos hincha de Instituto? Como que estás contento, como sos un ganador. Bien ahí, bien hermano, sí, mejor dicho primo, bien.

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0: mira, yo me siento bajón todos los días y tengo trabajo, salud y el amor de mi familia, pero siento que algo me falta. ¿Será porque no soy creyente y es por eso? No sé cómo hacer para poder creer. Un abrazo, Pato. Y probá un día, decí, hoy me levanto y quiero creer. Sí, pero son todos unos boludos los que creen, porque cada mira vos va a creer que hay algo, que no sé qué. Bueno, listo, seré un boludo como todos los demás que creen. Fíjate cómo te sentís. Porque así dice, mira, todos los que creen, que creemos en la existencia de un Dios, somos débiles, que necesitamos creer en algo como para justificar nuestra vida por acá, en inexplicable, en realidad, acá en la Tierra. Bueno, un día soy todos esos boludos que creen que, porque los que hay, entre comillas, ¿no? Se entiende cuál es el punto. Un día me levanto y sé como todos esos boludos que creen que existe algo superior, que existe un Dios, que porque tienen que justificar de alguna manera, son unos debiluchos, que no se lo bancan creer, de que son únicos, que no son únicos en el planeta, que existe vida en otro lado, que nacimos y somos un vegetales nada más, y que para eso estamos en este mundo, viri, viri, viste, porque así hablan los que no creen. ¿Sí o no ese? ¿Viste? Claro, que sostienen que hay vida, por ejemplo, que existe algo, por ejemplo, en otros planetas, y que, por decirte Marte, que dicen que hay vida en Marte. Bueno, en Marte hay vida, bueno, que también ellos creen que existe un Dios. No se dan cuenta que somos parte de un universo, de la creación, algo que existe de por siempre, un infinito. Bueno, es largo y tendido para hablar, pero bueno, la fe no se justifica. No tiene justificativo la fe. Entonces, una vez sentite así, decís, bueno, voy a formar parte de esa gran cantidad de gente y vas a ver cómo te sentís. ¿Te sentís bien? Y bueno, soy un boludo que se siente bien, que se siente feliz, punto. Vale aclarar que yo, que soy creyente, no me considero para nada una boluda, ¿no? Y sé que hay mucha gente como yo que cree que no lo somos. Bueno, Pato, soy Hernán, manda saludito para mi mujer Silvana, que se mete a bañar, que siempre tengo que esperar hasta las 12 de la noche, que se bañe y que se acueste. Porque mira, yo ya le dije que a las 11 tenemos que estar en cama, porque mañana trabajamos, es cierto, por el otro día andan cansados. No se duerman, esperen a dormirse cuando yo termine el programa. Claro, pero acuéstense, ya como para ir bajando un cambio. Bueno, bendiciones para el amor de... Claro, si no me quedo sin audiencia. Pato, saludos, bendiciones para el amor de mi vida, Ruta Yelenza.
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1: Estos son títulos del portal de Cadena 3. Milei encabeza la Argentina Week en París. Búsqueda de inversiones y reuniones bilaterales con Macron. El gobierno denunció vuelos ilegales de una empresa inglesa desde Malvinas a Chile y exige sanciones. Según fuentes oficiales, la firma Thales UCA Limit unió el archipiélago con la ciudad de Punta Arenas. Además, la oficina del presidente anunció el inicio de un arbitraje para frenar el proyecto hidrocarburífero Sea León. El riesgo país volvió a subir, cayeron las acciones argentinas y el dólar cotizó 1.545 pesos. ¿Quién es y qué crimen cometió la primera mujer que será ejecutada en tenis en 200 años? Tras 31 años en el corredor de la muerte por el brutal asesinato de una compañera, Krista Pick enfrenta la inyección letal mientras sus abogados solicitan clemencia. Krista Pick se encamina a convertirse en la primera mujer ejecutada en el estado de tenis en 2 siglos. A las puertas de la fecha fijada para este miércoles 30 de septiembre, la defensa de la reclusa presentó una última petición de clemencia con el objetivo de conmutar la pena capital por la que cumple condena desde hace más de 3 décadas. Pick, quien actualmente tiene 50 años, fue condenada por un salvaje crimen perpetrado en 1995 en la localidad de Knoxville, cuando tenía tan solo 18 años, junto a su novio de aquel entonces, Daryl Sheep. Golpeó y torturó hasta la muerte a Colin Selmer, una joven de 19 años, a la que habrían conocido en un campamento de formación laboral destinado a adolescentes con problemas. La brutalidad del ataque provocó una enorme conmoción mediática cuando las autoridades hallaron el cuerpo de Selmer con un pentagrama, símbolos asociados a rituales satánicos, grabado en el pecho. Según la investigación judicial, el móvil del crimen se desencadenó por celos. Pick acusaba a la víctima de haberla insultado y de intentar quitarle a su pareja. Testigos del campamento declararon en el juicio que la acusada se había jactado de la agresión e incluso llegó a exhibir un fragmento del cráneo de la víctima. Un año después del homicidio, la justicia dictaminó la pena de muerte para Pick. En tanto, su novio, Sheep, al tener 17 años en el momento del hecho, fue sentenciado a cadena perpetua con posibilidad de acceder a la libertad condicional. En la antesala de la ejecución mediante inyección letal, allegados a la condenada revelaron que Pick pidió a sus seres queridos que no asistan al procedimiento. Ella no quiere que pasemos por eso, explicó su amiga Ashley Serals, tras recibir un mensaje desde el pabellón de la muerte. Es la hora 23:15.
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hemos bailado lento con este tema, ¿no, chicos? A ver, el susurro indiscreto es un tema lento, ¿no? La versión original. Igual es un tema precioso de la manera que sea, ¿eh? Claro, y en los lentos era abrazarse y bailar, bien abrazadito.

0: anda, mi gente linda de la Popu, mi compañera de todos los días, Pato? Muy buenas noches. Te estoy escuchando desde la portería del Parque Industrial, desde el Río Terrecero. Hola, mi amiga Patito. Yo creo mucho en Dios, en el amor de una mujer y en el amor de Dios desde arriba, porque mis dos flores bellas, que son Julieta y Micaela, son mis mujeres más bendecidas. Así que creo mucho en Dios. Y eso a mí sale del corazón. Le mando un gran abrazo enorme, Juan. Pato, escribí en el chat que te iba... que escriban 100 palabras motivadoras. Está bueno, ¿no? Que escriban 100 palabras motivadoras. 10 palabras. Está buena la propuesta. Está buena. 10, a ver, es mucho 10. A ver.
1: A él le sobra el tiempo. Como...
0: mira, 3. 3 palabras motivadoras. De hecho, mira, una. A veces es una palabra, ¿eh? Dice que a veces hay una palabra que ya te quiere decir todo. Con esa palabra te hace así como el clic. De 1 a 10 palabras, chicos. Palabras motivadoras acá en el... no sé, ¿quién es el que escribe? No me dice el nombre. Claro, lo propuso en el chat. Yo lo propongo acá para que lo hagamos a través de el WhatsApp y a través de la aplicación. También el chat, pero no estoy entrando al chat ahora. Bueno, está bien, entro. Entro al chat. Bueno. Soy mejor que me comprende.

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1: Bueno. Buenas noches. Saludo, malada, grande zona rural de Paulo Alfonso. No sabe hablar, no sabe escribir en español. Desde Santa María Catamarca para Gisela, que está full estudiando. Buenas noches, saludo desde Paraná, Entre Ríos. Hola, Paraná. Te estamos escuchando con mi hija Isabela de Villa María. Marcelo, estoy en el chat de la Popu. Mato, mandá saludito acá con mi mujer. Estamos haciendo empanadas criollas acá en Villa Allende, las Polinesias. Hola, Patito, decime desde las varillas. Qué día para escuchar. Muy bueno el programa, como siempre. Dice cariños, Marcela. Hola, gente linda, escuchando la magia del cuarteto de Río Negro, General Roca. Mi cuerpo empieza a navegar junto al cuarteto. Este cuerpo está pidiendo pista. Saludos a los cuarteteros de Vietema, Bahía Blanca y Maquinchao. Gente linda, disfrutar la vida. Y con Cuarteto Río Negro, que dice presente. Mira, yo soy Silvia. Soy Cristiana, para los que critican y nos tratan de loco, hermosa locura. La verdad, de hoy sentir su presencia. Esto no se encuentra en un baile. No, también se encuentra en un baile, en todos lados. O sea, Dios no está en un solo lugar, Dios está en todos lados. Siempre y cuando uno lo lleve, a donde vos lo lleves está. Pato, desde Villa María te escuchamos con mi hija Isabela. Claro, yo a Dios, mira, lo llevo a todos lados. Es que quédate quieta un poco, hija, hija, quédate quieta un poco. Lo llevo de un baile a otro, hija, basta. Lo llevo y lo llevo y lo llevo.

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2: No, no, no, no.

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1: Bueno.
2: Sería diferente.
1: Señoras, señores, 23 ya con 53 minutos. Patricia, me encanta escucharte. Le podrías mandar un saludito para el marido Moya. Está, marido se llama Gustavo. Está en Cruz del Eje, lo amo. Muchas gracias, un abrazo fuerte. ¿Cómo anda mi gente linda? Saludito para toda la Popu que está presente. Presente en toda, en tu casa, en tu trabajo, en tu estudio. Saludo para mis amores, Renata Aguirre. Sí, lo escucho de Monkey y se me despierta la mona.

Patito, te escucho desde mi trabajo y te quiero transmitir una de mis frases motivadoras. Un día sin sonreír es como un día perdido. Está bien, una frase motivadora. Claro que un día que... este día o mañana, hoy todavía tenés tiempo de sonreír. ¿Sonreíste hoy? A ver, una sonrisa.

De Monkey, James Gray, que dice presente para mis amores Renate y Aguirre. Queremos mucho. Saludos. Saludanos, Pato. Hola, Pati, o la radio, No. Los changos del taller Juárez, Chilecito, La Rioja, Emma. Para el Cacho, para el Kevin, para el Hugo, algo de la Mona. Hola, chicos.

0: tendrían que pasar la canción que hizo tremendo. ¿Cuál canción? ¿Lo viste a Luca Romero recién en Este es mi sueño del 13 de Córdoba y la rompe? No, mi amor. No. Marcelo, que estoy haciendo el programa, claro. Marcelo de Río Segundo, en temita de Germaín. Gracias, Pato. Transforma cada tormenta inesperada en el impulso para crecer. Claro. La vida es hermosa, solo tengo que aprender a vivirla, dice Silvia. Acepto los tropiezos del camino porque ellos me enseñan a volar. También está buena, está linda. Un saludito para mi hija Ailén Monzón y para mi marido Felice Mes, aniversario. Hoy estamos cumpliendo 8 años y 8 meses. Decirle que lo superamos, Bren, la Bosterita, con un tema del Dami. Repetilo, Pato, porque no lo escucharon. Ahí está. Soy Carolina de San Juan. Cada nuevo amanecer regala otra oportunidad para sonreír y para avanzar. Me gustó, che, esto de las frases motivadoras. Mira, Pato, soy Carlos. Mis palabras son esperanza y optimismo todos los días. Saludos y excelente el programa. Resiliencia, dice Juan José. Tú eres capaz de conseguir lo que deseas, dice por acá Iván. Me gusta también.
1: Esta parte, no empiezo a decir.

0: partir de la hora 22, señoras, señores, en el martes para convertir otra hermosa noche. Tengo una frase para vos. Porque aún te amo.
1: Ay, ¿te gustó?
0: Buena. Buena, no me inspiré, chicos. Pero esta frase está buena. Está buena. La leí en el tema este, Giancarlo, porque aún te amo. Bueno.

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7: Escuchándote como siempre, Rey, pásate el tema. Esa mujer del profe Bainotti, abrazo grande, que Dios te bendiga siempre, hermano. Gracias, igualmente, bendiciones para vos también. Hola, mándanos un saludo, te estamos escuchando para Darío y Daniela de Primero de Julio con un temita de La Mona. ¿Sabés qué vamos a hacer? Hola, ¿cómo andás? Muy lenta, te escucho trabajando como todas las noches. ¿Puedo pedirte piel de azúcar de los Reyes del Cuarteto? Soy Popín. Buenas noches, un saludo a Jere de Sumarán de parte de Tamara, Hilary y Nati con amor. Luchito, vamos a hacer una cosa, mira. ¿Qué te parece? Hoy tengo segmento nuevo. Sí. Esto no para. Está pendejo también. ¿Vamos a jugar? Hola, mi loco, mandale un saludo a Jorge Enrici, el sex symbol de la cincuentona. Todos los guardias de la Universidad Católica Campus. Que les sea leve la noche. Gracias, hermano. Bendiciones de parte del Moncho. Soy Emi de Ucacha. Puede pasar un tema del Toro. Estamos tomando vino con coca con el amigo Pablo. Gracias desde Ucacha. Una vez actué en Ucacha. Hace mucho, che. Tengo todavía una tablita de asado que me regalaron ahí en Ucacha. La peña de Boca. Tiene una peña muy grande de Boca ahí en Ucacha. Hicieron un festejo de la peña de Boca, me contrataron para actuar. Me saqué una foto, bueno, Luchito, disculpa, pero me saqué una foto con la Copa Intercontinental y otra y con la Copa Libertadores. Ah, sí. Oh, Ricardo Mario Alberto, no yo. Ahí pues te voy a mostrar la foto. Y tengo la tablita que dice Peña Boca de Ucacha y la uso todos los días. Todavía la uso. Sí, hermoso. ¿A quién le importa el gato? No importa. Señores, señores. Jugando con las canciones. Hoy 1 de acá, 1 de allá. 1 de acá, un tema cuartetero. 1 de allá, un tema que nada que ver con el cuarteto. Comenzamos 1 de acá, 1 de allá con 1 de acá, La Barra. Buenas noches, Mariano y el Colo en la Guardia Local. Hasta las 7 de la mañana te escuchamos siempre.

0: Hoy es mi cumple, me vendría bien para festejar en familia. Pásate un temita de la Mona.
1: Está bien.
0: Desde Barrio Acosta, el Pirata 22. Excelente semana para vos y el equipo. Soy Ivana, quiero participar por el asado. Sí, ahora en Isidro Peña todavía está, lo hacen los viernes acá. Mira. Estuvo Cassini ese día cuando fui. Fue ahí en representación. No, claro, la Cassini. ¿Qué pasó? Un luchito. Hinche River tenía que ser. Ay, Dios.

0: Hola, buenas noches, Mariano y el Colo en la guardia local de Saldana hasta las 7 de la mañana. Te escuchamos siempre. Jugate con el asado. Pensar que antes me iba en bicicleta hasta Saldana. Ahora no voy ni en auto para...
1: La puta.
0: Sí. Los domingos agarro lo bici y le pegaba por la avenida Colón, Calera, Dumesnil, Saldan y vuelve por los 50 kilómetros hacia. Todos los domingos. Hago 10 cuadras ahora. Un saludo para la Xiomara de la pieza 3 de parte de Belis. La amo, ponele. El chino de Altagracia haciendo Uber. Hola, pulenta, soy Jeremia, como todas las noches, escuchando el mejor programa de radio que existe a esta hora. Que cuente un cuantito friki. Espera, que todavía ni llegó. Todavía no me ha dado un dolor de cabeza.
1: Lo quiero friki, ya lo quiero friki.
0: No está, no vino. Uno de acá a la barra. Uno de allá. Estopa, tu calorro.
2: 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Y vi que estaba...
1: ¡Pulenta!
2: ¡Hey! Vi que te había dormido.
0: Hola, soy Mario desde Jujuy. Estamos... Trabajo con el compita Tincho. Te escuchamos siempre. No diga mi nombre. Me gusta escuchar este programa y es mi compañía mientras estudio. Te pido un tema de Reyes del Cuarteto. Olvídame. Están pidiendo mucho los Reyes del Cuarteto, ¿viste? Va a tener que poner alguno, ¿no? Y acá me mandan fotos de vinos que están tomando, de comida que están comiendo.

0: te escuchamos todas las noches con mi mamá de 90 años, Tita y Alejandra de Barrio San Carlos. Un temito de Peluso, ponete. Beso grandote para usted. Mira, 90 años, tiene ganas de reírse con nosotros, tiene ganas de escuchar las pavadas que decimos acá.
1: ¿Qué me dice usted? ¿Qué te pasa?

0: uno de allá. Estamos escuchando uno de allá. Tu calorro es topa. Uno de acá. Banda 21, pégame tu vicio.
1: Dale, ponelo.
0: Soy Víctor García, participo por el asado como todas las noches, escuchando tu compañía, trabajando en las calles de Córdoba.

lo pueden dar. Soy Jairo de la banda Santiago del Estero. Aquí haciendo una lonja de cuero para un pedido de cinto para la policía. Ponete algo de Loco Amato, algo de la fiesta. Mira, lonja de cuero para hacer cinto.

0: viciosa.
1: El abuelo sabe tocar el trompeta, ya lo contaste el otro día, es un re grosero ese chiste.
0: No, hijo. Ah, entonces se rajó un pedo.
1: ¡Basta! ¡Aguanté! Friki, no, no, no, así no, en serio. Así no, así no. Asado de carnicería Don Feliciano, mándame la palabra asado, asado nombre completo, últimas tres del documento, al 351-519-9915.
2: Bueno, y lo mandamos, gracias.
1: Despacio, por favor, señora. Despacio. Adrián, estoy escuchando tu programa como siempre atentamente, soy Francisco Nichea, te envío un cordial y cálido abrazo desde Aranguren, departamento Nogoya, Entre Ríos. Quisiera escuchar algo de la Euge Quevedo, gracias. Dice ese que estaba haciendo el cinto de cuero, mi vieja, se abrazó el cuero del cinto, dice, de mi viejo sobre mi lomo, dice. Mira, se está acordando acá uno. Las mamás de antes, mi amor. No, mami, escucho, vení. Mamá. Hola, soy Sergio de Rivadavia, Mendoza. Excelente el programa, súper divertido. Hola, Pulenta, te escucho todas las noches saliendo del laburo. Soy Tincho de San Luis. Voy camino a casa en Potrero de los Funes. Te pido, mi loco. Uno de allá. Miró lo que me pide, loco. Los ratones paranoicos, la avispa.
0: ¡Aguanté!
1: Uno de acá, Banda 21, Pégame tu vicio. Uno de allá, Elvis Presley, Rock de la cárcel. Jailhouse Rock. Sí. Basta de...

0: Gracias, señora, basta ya. Mándale saludos a Lucho, que está acá de guardia conmigo, no quiere pagar la coca, dice Hernán.
1: Hola.
0: ¿Aria? Soy Teresa, pásate un tema de Luli. Te hago el aguante desde Buenos Aires. Beso grandote, Teresa. Hola, Pulenta, mira el asadito que comimos con Gonzo. Qué friki le diga, me regale un corte de pelo. Ya le hice el asado, aguante taller, le hice el Fede Closter de Villa La Tela. Uy, mira el asadito ese.
2: Y acá falta mucho para comer.
0: ¿Sabes lo que comí hoy, Luchito? Un guisito de lenteja. Ya le estoy dando la despedida, ¿viste? Ya. Ya es del último, ya no. Ya está, ¿viste? No, ya no va a hacer el frío. ¿Sabe quién lo hizo? Joffre. ¡Ah!
3: ¿Qué me dice usted?
0: Sí, sí. Me pidió mi nene. A él le gusta que los guisos de lenteja que le hago. Entonces me dice, pa, me haría un guisito. Y dale, dije.
2: Dejar buena salida, ¿no?
0: Bueno, bueno. Pásale, no te voy a pegar, decía mi vieja. Y si te dejaba una franja de River en la espalda, dice Gabriel. Soy Mateo, dice, me manda saludos a los compas del colegio privado. Dice, eso no es uno, que se porten bien. Ah, están los chicos del cole, del colegio privado. El colegio se llama Escuela, Colegio Privado de la Libertad. Saludos a los muchachos. Mándale un saludo a la Ardilla, que está contento porque hoy pasea el perro.
4: ¿Qué tazo, mijo?
0: Mira, dice el cinto, la herramienta de la psicología de mi vieja, dice Mauricio. Bueno, ya, va, necesito. No, no, eso no lo jugué nunca, Luchito.

allá, uno de allá, el rock de la cárcel, Elvis Presley. Uno de acá, pedido por Osvaldo Leyva, déjame intentar, el loco amado.

0: uno de acá, uno de allá, pedido por Osvaldo. Déjame intentar, el loco Amato.
1: Dale, dale, dale.
0: Una de allá, Juan Gabriel, hasta que te conocí.
2: ¿Estás melancólico?
3: Qué lindo para rimar una vieja.
0: ¡Basta!
4: No sabía de tristezas.
5: No, papi, no.
4: Ni de lágrimas, ni nada.
3: Hola, Adrián.
4: Que me hicieran llorar. Yo sabía.
3: Soy Cintia.
4: De cariño.
3: Acá estoy con mi hermana, mi prima y dos amigas.
4: Desde pequeño,
3: lista para hacer la última moro. Dice. Decile friki que nos mande un saludito y se te pregunta si están bien vestidas.
6: ¡Salí de ahí, maravilla!
3: ¿Están vestidos? Más o menos, no están muy vestidas.
4: Cosas más.
5: Sí, aguantamos, otro.
4: Yo jamás sufrí.
3: Ese mini para sordo mudo.
4: Yo jamás lloré.
7: ¿Por qué?
3: No, no te puedo decir.
4: Yo era muy feliz.
3: Mini para sordo mudo.

0: cosas más.
1: Homer, clínese la cabeza.
2: ¿Qué?
0: Yo jamás sufrí. Yo jamás lloré.
2: Estoy un poco triste, chicos.
0: Yo era muy feliz.
1: Dice, se ve su cara.
0: Yo vivía muy bien.
1: Arranque, maestro.

noches, Pulenta, para vos y para Luchito. Acá, como siempre, siendo mi compañía mientras jugaré un rato. Está medio muerta la noche hoy, pero... Preguntale a esa chica que está escuchando la radio con la abuela de 90 si tiene alguna de esas anécdotas como la de la Arandelita. El Leonito, lo de la Arandelita, no nos escribió esta semana todavía.

0: hasta que te conocí.
1: Genial el programa, mándale saludos a mi ex, Andrea. Somos de Barrio Alto General Paz, con un temita de César Banana de Pueyrredón, conociéndote.
2: ¿Tenés una gana vos de que deje de ser tu ex?
1: Adrián dice, acá no tenemos repetidor, sería bueno que instalen una repetidora en Arangur, en Crespo, Ramírez, para poder sintonizarla por el dial, sin necesidad de depender de internet, me dice Francisco. Uno de acá, uno de allá, un tema de acá, un cuartetero, uno de allá, uno que nada que ver con el cuarteto.

tengo un par de entradas para el cine, Tengo un par de entradas para el cine. Tengo un par de entradas para el cine. 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Dino de Ruta 20. Tengo un par de entradas para vos. Ya mismo me tenés que mandar al 351-519-99.

0: De acá, San Carlos, distancia 2, uno de allá.
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0: Lucho, buenas noches.
1: Sí. Hola.
0: Ya que hay muchas tormentas, caídas de granizo, piedra, lluvia, etcétera, etcétera, voy a pedir dos temas que tienen que ver con la tormenta. Dice, la conga, la cabaña.
2: Claro.
0: Claro, dice, está lloviendo, anunciando un ciclón. Es la noche perfecta para hacer el amor. No, es el día perfecto, dice.
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0: Ahí va, ahí dice, coche, bueno.
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0: Un ciclón.

0: España, la ponga uno de allá, Julio Iglesias, La Carretera. Y sí, habla de lluvia también. Llueve.
1: Llueve y está... Cocha, llueve y está... No, está... Llueve y está nublado en la costanera.
0: No en la costanera, en la carretera.

0: cosa más va a pasar por esa carretera, Lucho. O sea, falta que pase un barco, nada más. Bueno, ahora sí cerramos con esto. 0:47. Basta, por favor. No puedo más, chicos, no puedo más. Esto es demasiado. Esto es demasiado. Uno de acá, uno de allá. Uno de allá, Julio Iglesias. La carretera. Uno de acá. La mona. La cita.
1: Qué maravilla.
0: Mira lo que me piden, yo aguante la gloria, zarpa la radio, pulento.
2: Hola, mi amor, ¿cómo estás? ¿Viste que debes estar esta noche? Sí, en esto. A las 21:30, sí, un beso, nos vemos, chao, adiós.
0: Deja de ensuciar los temas, cornudo, dice acá Claudio.

0: vaya bien.
1: Buenas noches. Soy Laura de Sal, si puedes. Este saludo es para Dodi, mi marido. Quiero decirle que lo extraño muchísimo, que lo amo con todo mi corazón. Pásate un tema de la LBC, dame tu alegría. Muy buena la radio.

0: noches, radio, excelente, nos hace ameno el turno. De parte de Sonia, Celeste, Lucas del Hospital Domingo Funes. Saludo grande para ese hospital tan querido para mí. Siempre que lo nombro lo digo. Sí, mi abuela se jubiló ahí y mi vieja se jubiló en el Domingo Funes. Yo no trabajé ahí porque no sirvo para vos. No, yo veo una gota de sangre y me desmayo. Mi vieja es radióloga jubilada. Y mi abuela era enfermera ahí en el Domingo Funes. Cuando era de tuberculosos, el hospital de tuberculosas, mi abuela trabajaba ahí de enfermera. Y yo veo una gota de sangre y me desmayo.
1: Le dicen Flor de la Vega.
0: No.

0: Uno de acá, la Mona Jiménez. Uno de allá, Ráfaga, Maldito Corazón. Sigue la fuerza y el ritmo. Y con esto cerramos el Jugando con las Canciones del día de hoy. Voy a leer, solamente leer, los que no vamos a poder ya poner.
1: ¡Estalla!
0: Escuchamos de Cruz del Eje, uno de acá, yo no lo olvidé, el profe Baino tiene uno de allá, si el norte fuera el sur, Ricardo Arjón. Puro Fuego de Jiménez, uno de allá, de Puro Atorrante, Cacho Castaña, acá en la guardia del condominio, Nuestras Raíces, hasta las 7, el Colo de Medino. Adrián, que friki le dé la bienvenida al Turno Noche al gordito Jerez, que le dicen Mono Manco de parte de la banda de la recapadora Turno Noche.
2: Mira, el gordito Jerez.
3: ¿Por qué?
2: Le dicen Mono Manco.
3: ¿Por qué?
2: Porque pela la banana.
0: No, no, no, friki, no lo diga, no lo diga.
2: Qué monito no tiene brazos, con la cola. Con la colita. Y ahí en la recapadora, ¿qué lo mandan a hacer al gordito Jerez con la goma?
0: Saludos para Pancho y Gatti, que están de guardia en el Mami de Sal, si puedes, está mortal la radio. Saludos para los camilleros del Hospital Córdoba, de parte de Hugo. Mándale saludos a Sombra de Horno, que está en Río Ceballos, de parte de Gastón. Ah, estamos escuchando en el trabajo.
4: ¿Cómo anda, querido? ¿Está Leite? ¿Todo bien? Acá estamos en el camión, che, yendo para el lado de Tupumán, de Río Ceballos. Pues es un temita de acá. La fiesta, ese que dice, tiro el cigarrillo y me levanto, me voy sufriendo con el alma destrozada. Y un temito de allá, si puede ser la mujer vestido rojo.
0: Qué temazo, ¿qué te dio?

0: Hola chicos, soy Sil, me encanta el programa. No lo puedo escuchar completo porque me duermo. Claro, pobre Silvia, se ve que tiene que levantarse temprano. Lo escucha hasta donde puede. Besote, besote, grandote.
1: Que creí olvidada, se las conté todas.
0: Ah, eso es cierto. Mañana lo puedes poner por YouTube. Mañana cuando estés en el laburo lo pones en YouTube, buscas la Popu en YouTube, retrocedes hasta la hora del programa y ahí escuchas la parte que te faltó.
2: Qué maestro, loco.
0: Qué barrio. Segunda palabra clave para el asado. Mándame la palabra parrilla. Parrilla, nombre completo, últimas tres del documento. Al 351-519-9915. Se va un asado para seis personas de carnicería Don Feliciano. Mándame la palabra parrilla. Parrilla, nombre completo, últimas tres del documento. Estamos escuchando uno de allá. Lady in Red, la mujer de rojo. Chris DeBarg.

0: Chao, ándate, ándate.
1: Pausa. Ya volvemos.
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7: Desde Salta, un pueblo de nombre El Bordo. Muy fuerte abrazo, pone de enero a enero, gracias. Soy Iván. En el aeropuerto esperando un viaje. Pulito.
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7: tú podrías dejar. Señoras y señores, algunos lo comparten, otros lo relatan. Yo te lo cuento.

0: Hola, soy de Buenos Aires, te escuchamos siempre en el trabajo, todo el turno noche de Taranto, es fan de Friki. Saludos, sigan así. Joaquín.
1: Te lo cuento,
0: historias de telos. Te lo cuento.
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0: soy Gonzalo.
1: Hola.
0: Esto me pasó hace no tanto tiempo. Fue en un telo medio pelo que había ido con una chica que conocí esa misma noche en un baile. Se conocieron en el baile, tomaron un par de tragos, se dieron un par de besos y dice, che, no te pinta, vamos. Dice, guaso, vamos a... No me alcanza para ir el mejor de todos, vamos a uno ahí. Medio peluche, viste. Adrián, soy de la Ferrer, de la Matanza.
2: Arriba las manos.
0: No, para, friki. Pásame un temita del conejito Alejandro, por favor, genio. Saludos a todos. Gregorio Laferrer, Independencia, aguante friki. Estoy llegando a Ceres, viajando para Quinili, Santiago del Estero. Desde Cambrils, España, saludo Adri Friki, salí, que dice Eduardo Vaca, saludo a la familia Vaca de Montecristo. Desde Canals, soy Martín Caporalini. Te escucho en el camión, soy de Villa del Rosario, yendo al puerto. Genial el programa, dice Juan José.
3: Te lo cuento.
0: Acá estamos en la banda del Corrugado en Árcora, haciendo hotel, aguante en Arroyito, como siempre, con el negro Moli. Que no se le ven las manos de tanto laburar, el negro Corpiño, el negro Junco.
2: No hay un solo gringo ahí, ¿no? Todo negro.
0: Bueno, le mandamos pronta recuperación al negro Mandarina. No lo extrañamos, pero le deseamos pronta recuperación de parte del negro César.
2: Todo negro, ¿viste? No hay uno solo que le digan el gringo ahí.
0: Aguante la tetera. Vuelvo. Soy Gonzalo, esto me pasó hace no tanto tiempo. Fue en un telo medio pelo que había ido con una chica que conocí esa noche en el baile.
1: Es lamentable.
0: Yo andaba de trampa. La acababa de conocer, no tenía mucho dinero, así que fuimos a un telo medio baratón. Era un telo medio viejo. Agrego yo, debe ser esos telos que tuvieron su época de gloria y quedaron ahí.
4: ¿De la palanga?
0: Dice... Por la descripción que hace, escucha. Era un telo medio viejo, de esos que tienen como un panel sobre la mesa de luz con perillitas que se giran así, clac, clac, clac. Los telos del año de... ¿Viste? Tenía una perillita que hace clac, música lenta. Clac,
5: eso de viejo.
0: Lento en español, clac. Mario Pereira. Luis Berezo, aquí estaba.
6: Día.
0: Noche y día, decía, ¿viste? Que tienen, viste, las teclitas, viste, que hace clac, clac, viste, que no eran digitales. Entonces, vos tocabas una teclita, tac, se prendía la luz roja. Tocabas una teclita, tac, se prendía una luz, así está abajo de la cama, viste.

0: estaba Clara y de ahí Luis Berezovsky. Seguimos en Noche y Día. Tenemos una nota con Claudio Fantini. Estaban nosotros tratando de cerruchar ahí en el... Si le había trabado la pedrilla ahí. Bueno, para, no nos desviemos. Yo andaba de trampa, la acababa de conocer. No tenía mucho dinero, así que fuimos a un telo baratón. Era un telo medio viejo, dice, de esos que tienen como panel sobre la mesa, de luz, con perillitas que giras, clac, clac, clac.
1: Pobre chico.
0: Que te ponen lento, música internacional y otros. Luz roja, luz negra, chao. Bueno, dice, la cosa se puso intensa con la chica, sin querer. Volqué un vaso, dice, con mi trago sobre la mesa de luz. Y en un momento quise prender la luz roja y me dio un patadón de corriente. Ahí terminó la aventura. Me dio una descarga muy fuerte, quedé temblando, dice. Después de eso no pude hacer nada. Ay, mi amor, dice, estás eléctrico hoy. Claro, igual se fue a tocar la teclita de la luz roja. Se le había volcado el vaso sobre la mesa de luz donde estaba todo el panel de electricidad. Sí. Eléctrica, salsa, eléctrica, sí. El hueso fue a tocar la tecla y le dio corriente. Quedó ahí, viste.
2: La música esta noche te va a hacer. Qué boludo, mami.
0: Ay, Gonzalito. Lo barato sale caro, viste. Lo barato sale caro. Pulenta, te cuento, yo voy siempre a los telos baratos. Sí, es así, pero es lo mismo, dice, sí, es lo mismo. Aparte, la diferencia en plata es mucha. Y el resultado es el mismo, dice, de Villa Mercedes. Encima, todos los telos son de los mismos dueños, menos el más barato, que es muy conocido. Acá, saludo. Un saludo con la bombucha de parte de sus amigos. Pronta libertad, que presente la hermana. Muy bueno el programa, te escuchamos todas las noches. Aguante el pirata. Saludo para Emilio de Canals. Señores, se va la tercera palabra clave para el asado. ¿Querés ganarte un asado para seis personas? Mándame ya mismo la palabra clave. Asadazo, nombre completo, últimas tres del documento, al 351-519-9915. Adriana, ¿cómo estás? Quería pedirte que saludes a mi mamá Karina, que está cumpliendo años. Pásate un temita de la Euge Quevedo, te escuchamos todas las noches, somos de Sunchales, gracias, soy Joa Arrieta. Karina, feliz cumpleaños para vos. Adrián, buenas noches. Le mando un beso grande a mi amor Ale Ríos, que está privado de su libertad. Acá estamos hasta el final. Me pasas, por favor, el tema Libertad de Drake Green. Pásalo, porfa. Adrián, tengo un te lo cuento. Hace muchos años, allá por el 2000, tenía una novia en Carlos Paz.
3: No le que te correan poco en Carlos Paz, sobre todo en verano.
0: ¡Basta! ¿Es cierto que las chicas de las localidades turísticas en verano se desconocen, no, con los novios? Luchito, vos que vivías en Santa Rosa de Calamuchita.
4: Sí, sí.
0: Llega noviembre, viste, fin de noviembre, ya se empiezan a mirar y dicen, ¿quién eres vos? Tu novio. En
5: marzo te buscan de vuelta.
0: En marzo te buscan de vuelta, sí, sí, es como el cuento de la Cenicienta. Viste que en un momento la carroza se vuelve zapallo, los corceles briosos se vuelven ratoncitos. Y me dicen, sí. Che... Al final estuve pensando que te amo. Sí, yo también. Enero y febrero tuvieron.
6: Sí.
0: Te lo cuento. Dice, hace muchos años, allá por el 2000, tenía una novia en Carlos Paz. Y la primera vez que íbamos a tener relaciones, la llevé a un hotel. Pero no telo, hotel. Lo alquilé por toda la noche. Cuando estábamos en pleno acto, nos falló la cama, se le quebraron las patas. No sabe el quilombo que hizo esa porquería, dice. Los del piso de abajo se ve que llamaron al conserje, vinieron a ver qué pasaba. Y bueno, le tuve que contar. Carísima la primera vez, tuve que pagar una cama, dice.
3: Es que habían acumulado ganas, ¿no? Rompieron la cama.
0: En un pelo
3: calentito?
0: No, podemos.
3: ¿Escucha?
0: No.
3: ¿Escucha? Escúcheme una cosa, déjalo contra algún cuentito friki.
0: No, mira, vamos a hacer una cosa, si la gente lo pide, sí, si no, no. La verdad, yo no creo que le sume nada al programa de hoy, que friki cuente un cuento, pero si la gente cree que le suma... Bueno, para el asado manden la palabra asadazo. Tengo entradas para el cine, un par de entradas para el cine. Aprovecho y les digo todo ahora. Mándame la palabra para las entradas del cine. Como es para los cines Dino, tengo un par de entradas para los cines Dino. Mándame la palabra Dino, Dino, como dinosaurio, Dino. Nombre completo, últimas tres del documento. Para el asado, mándame la palabra asadazo, nombre completo, últimas tres del documento. Para el teatro, para ir a ver la última función, última en Carlos Paz, de los chicos de mi edad, este viernes, en el Eleton Resort de Villa Carlos Paz, mándame la palabra los chicos. Y tengo para regalar la camiseta de la selección argentina. Mándame la palabra selección. Selección. Nombre completo, últimas tres del documento. Todo esto al 351-519-9915. Ricky, te voy a dar una oportunidad. Contá un chistecito. Si está bueno, capaz que te dejo contar otro.
3: Se encuentran dos amigos. Uno le dice al otro, ¿qué haces, loco? ¿Cómo andas? Te ve bien, che. Linda pilcha tenés, linda. ¿En qué labura? Oh, dice, estoy trabajando con un chamán. Dice, re milagroso. No me digas, sí. Te hace caminar un rengo, te hace ver a un ciego, te hace escuchar a un sordo, una cosa de loco. Ah, y trabaja con él, sí. ¿Y qué haces vos? Y a veces hago de rengo, a veces de ciego, a veces de sordo.
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1: Carcama.
2: Un programa al que no llegó la inteligencia artificial.
1: Hola, ¿cómo puedo ayudarle?
2: Nina Natural. ¡Carajo!

0: Che, Adrián.
1: Muchas gracias.
0: Soy de Córdoba.
1: Gracias, muchachos. Gracias, Lauta.
0: Soy de Córdoba, el sábado.
1: Amigos, Lauta.
0: Soy de Córdoba, el sábado. El sábado fui a un telo en Villa Allende con una amiguita. Me lo crucé al hermano de mi señora, saliendo con una mujer que no es la señora de él. Va a llorar, hermano. Fingimos demencia los dos. Los concuñados. El hermano de la señora andaba de trampa y él andaba de trampa también. Se miró así de reojo y dice, esa no es tu esposa, esa no es mi hermana.
2: Me alegra muchísimo y me hace muy feliz esa dupla.
0: Buenas noches, ¿cómo le va? Dice, ¿qué tal? ¿Cómo anda? Hasta luego. ¿Te vas muy bien? Con razón que nunca gano para el cine, siempre mando vino, dice, poca gana de chupa que tengo, dice. Claro, por eso yo digo dino como dinosaurio, porque hay gente que manda la palabra vino como el vino para chupar. Estamos en el programa.
3: Alguno que esté el pedo que quiere dar un vino con soda.
0: Está muy bueno el programa, che, como que friki, se ha abierto al canto. Dije al canto, no los cantos, dice, friki, son mi ídolo. Hola, Adrián, dice, te felicito por el programa, quería participar por el asado, dice Claudio. Bueno, si quieren que friki cuente...

0: Dale, ponelo.
1: ¿Quieren que Friki cuente un cuentito sobre el final del programa? Mándenme la palabra cuentito. Hoy, por ser trasnoche de lunes, madrugada de martes, les voy a hacer precio.
2: Le ponete la pila, pulentón.
1: 300 mensajes nada más. Te queda casi, y 20 minutos te queda. 300 mensajes tienen que entrar que digan la palabra cuentito. Manda la palabra cuentito. Es tan simple como eso, no hace falta que pongas nombre, datos, nada. 351-519-9915. 351-519-9915. Me mandas la palabra cuentito. Y si entran 300 mensajes que digan la palabra cuentito, Friki va a contar un lindo cuentito. Un lindo cuentito.

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3: No soy el doctor, soy Jesús.
4: No, estoy muerto.
3: No, soy Jesús el camillero.

0: chica rezando, dice, ay Dios, envíame un hombre fiel, serio, responsable, amoroso, sincero. Se le apareció Dios. Oh, estás aquí, señor.
1: ¿Qué quieres?
0: Un hombre fiel, serio, responsable, amoroso, sincero. La última vez que te mandé uno así, le dijiste que lo querías como amigo. ¿Sabes qué? Anda a la red. Luego,

mandarle un saludo a mi pareja Nahuel, que está en viaje, que lo va escuchando, dice la Lore. Beso grande, Lore. Abrazo grande para Nahuel. Están unidos a través de la Popu.

0: si se chica.
1: Adri, buen día, acá de Cambrils, España. Madre mía, tío, como dicen los españoles, coño.
0: ¿Cómo estáis?
1: Qué pedazo de voz que tiene la muela.
0: No, tremendo.
1: La mierda,
0: tremendo. Tremendo, tremendo.
1: Un abrazo muy grande. Muy bien de la radio, me alegra día a día. La verdad que si no fuera la Popu, estaría aún más aburrido acá. No se escucha un cuarteto, nada. Un abrazo muy grande. Un temazo de la Mona, el carcelero. Aguante Belgrano y viva Perón, carajo.
0: Desde España, che.
2: La reina de amor.
3: Ya sé que está en España. Le va un gallego a una entrevista laboral. Dice, ¿sabe algo sobre historia del arte? Pues hombre, soy experto. ¿Y qué opina del Renacimiento? Imposible. ¿Te mueres? Te mueres.

que cuente un cuentito, manda la palabra cuentito. Si entran 300 mensajes, le dejamos contar un cuentito al final. Manda la palabra cuentito, cuentito. Adrián, muy bueno el programa, me acompañas todas las noches, participo por el asado, dice Janina.

repetir el número de WhatsApp. De todos modos, Gabriel, tus mensajes llegan y estás participando del concurso, pero lo repito, 351-519-9915. 351-519-9915. Luchito, ¿me hace una gauchada?

0: propone, la mujer dispone. Y cuando ella dispone, el hombre se...
1: No, está loco. ¿Qué pasó? ¿Qué es una interferencia? Es una interferencia eso.

0: a Friki le está costando llegar a los 300 mensajes. Está en 276.
1: La puta madre.
0: Che, che. El tema es que le quedan 5 minutos. En 5 minutos tiene que llegar a 300 mensajes, si no, no va a contar ningún cuentito. Manda la palabra cuentito, cuentito, al 351-519-9915.
1: Gracias, le agradezco infinitamente.
0: No, por nada, por nada.

Un par de entradas para el cine. Mauro Porchietto, 2.75. Mauro Porchietto, 2.75. Tenés que pasar a retirar estas entraditas por Alvear 139. A partir del horario comercial, ya abre la radio, 9, 10 de la mañana, llegate, ya podés retirar tus entradas. Las entradas para el teatro son para Enrique Gelabert, 748, y Paola Mejía, 401. Enrique Gelabert, 748, Paola Mejía, 401. ¿Qué tienen que hacer? Tienen que ir el viernes directamente al Eleton Resort, en Villa Carlos Paz. El Hotel Eleton está pegadito a Keops. Van ahí al Eleton, dicen, yo gané en la Popu, directamente te dan las entradas, pasás a ver la obra de teatro Los Chicos de Mi Edad. Última función. Última función en Carlos Paz. Me queda la camiseta de la selección. Mándame la palabra Messi. Messi, nombre completo, últimas tres del documento al 351-519-9915. 351-519-9915. Mándame la palabra Messi, nombre completo, últimas tres del documento para la camiseta de la selección argentina. Y me queda el asado de Don Feliciano. Mándame la palabra asado, asado, nombre completo, últimas tres del documento. Último empujoncito, último envioncito.

Cuentito es la palabra para que Friki cierre con un cuentito picantito esta noche. Cuentito. No hace falta nombre, nada. Cuentito. Tienen que mandar la palabra cuentito. Si llegamos a 300 mensajes, Friki cuenta el cuentito. Si no, nada. Hola, Polenta, te escucho desde el Parque Industrial de Río Tercero. Un voto para Friki.

¿Llegará o no llegará a los 300 mensajes, friki? Manda la palabra cuentito, cuentito. Si llegan 300 mensajes con la palabra cuentito, friki cierra con un cuentito. En las mudanzas del tiempo,

de la camiseta de la selección argentina, Cecilia Marcela Castro, 446. Cecilia Marcela Castro, 446. Tenés que retirar tu camiseta por F14 Indumentaria, La Rioja 12, La Rioja casi esquina San Martín, F14 Indumentaria.

0: como Brian. Le mando saludos a mis compañeros que estamos trabajando en el aeropuerto. Quiero participar del asado. Y nos vamos. Sí, Friki llegó a los 300 mensajes. Pasó a los 300 mensajes ampliamente. Me queda solamente el asado para regalar, ¿eh? ¿Te quieres tirar el último lance? Quedan 3 minutos. Manda la palabra asado. Asado, nombre completo, últimas 3 del documento. Al 351-519-9915. Nos vamos, nos fuimos, nos despedimos. Friki, tu cuentito.
1: El maestro. Sí, más que un cuentito. Quiero compartir con ustedes una experiencia personal.
0: Yo preferiría que contes un cuentito, ya que hicimos todo el lío de los mensajes y todo.
1: No, te voy a contar una experiencia personal.
0: ¿Pero no querés contar un cuentito?
1: No, te voy a contar una experiencia personal. El cariño que te da la gente es una cosa conmovedora.
0: ¿Qué estuviste chupando, friki?
1: El otro día... Escucha, Luchito, porque esto es increíble. El otro día... Resulta que el otro día... Voy a un shopping, ¿viste? Y entro al baño. Entré a lavarme las manos, ¿viste? Y... ¿Viste que los cuartitos, ¿viste? Donde están los inodoros... No tienen pared hasta el piso. ¿Viste que hasta a la altura de la rodilla más o menos ya le ves la gamba, ¿viste? A los que están ahí. Y había uno que estaba con los pantalones bajos y las patitas ahí, ¿viste? Y... No sé cómo me reconoció. Entro yo, ¿viste? Estaba... No sé, capaz que estaba cantando, ¿viste? Entré así, ¿viste? Y cuéntame la verdad, ¿viste? Y escucho igual así, dice... payaso, ¿cómo andás? Y yo, qué loco. Hola, le digo. Me dice... ¿Cómo andas, payaso? Ahora sos famoso, no das bola. No, nada que ver, le digo. ¿En qué anda? Acá estoy, le digo, haciendo show, estoy en la radio. ¿Sabes quién, pareja? Sí, con Chiquita Grande. Chiquita Grande... Mi novia. Es un poquito más grande que yo, ella tiene 94 años. Y en eso se hace un silencio. Y el tipo dice... Te voy a tener que cortar de aquí un pelotudo que me contesta todo lo que te pregunto.

0: pasó una vez en los baños públicos una cosa. Una vez también entré al baño y estaba el tipo ahí, hacía fuerza así. Salí, decía, salí, por favor, salí, decía. Y me quedé ahí. A chichar, ¿viste? Pobre tipo, me lo imaginaba yo que corre de transpiración así. Todo tipo, salí, por favor, decía, salí. Y en un momento estaba block siendo así, ¿viste? Y digo, bien, maestro, le digo, y me dice, qué bien, maestro, se me cayó el celular del inodoro.
1: Hicimos el programa esta noche de hoy. En controles y descontroles, señor Luciano Luchito Alegre. Chao, chao, genio friki.
0: Qué guanaco este friki.
1: Quien les habla, Adrián Gómez, se despide hasta mañana en otra emisión como esta, pero un poco peor. Nos vamos con la noche más pulenta. Muchísimas gracias. Nos volvemos a encontrar mañana. Y el ganador del asado es... es una ganadora. A ver, quiero escuchar las quejas ahora, que ganó el asado y una camiseta ganaron mujeres. María Rosa Vila Sánchez. María Rosa Vila Sánchez, 019. Te ganaste el asadito de carnicería Don Feliciano. Tienes que pasar a retirarlo mañana con documento en mano por Avenida Revolución de Mayo 1294, Barrio Crisol Sur. Gracias. Nos volvemos a encontrar mañana, si Dios quiere. Chau, chau. Ah, ah.

una cachaca especial.

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0: Luz con Talía, 14.4 la temperatura hasta ahora en Córdoba, 22 la máxima prevista para esta jornada.
1: No, señor Pablo Cabrera, Boulevard Los Granaderos, tan apagados también los semáforos. Tener mucho cuidado, ¿tú crees que hay muchos semáforos apagados? Bueno, muchos mensajes.
2: Lo
1: la
2: que
1: gente
2: pasa, Titi, que esa es una zona que acaba de informar EPE que también tiene corte de luz.
1: También tiene corte de luz.
2: Barrio por, San Martín.
1: ¿Será por el viento, che?
2: No lo sé.
1: Se desató un fuerte viento a la madrugada, ¿eh?
2: Zona, puede ser.
1: Zona sur, fuerte el viento con la madrugada. Vino de golpe, sí.
2: Restricción del servicio en forma parcial por falla de distribución de media tensión en Barrio San Martín Norte, Sumarán, La France, Las Margaritas, Parque Chacabuco, Lomas de San Martín y San Martín Anexo. Esos son los barrios que sufren corte de luz a esta hora. Se está trabajando en el sector.
0: Mucho mensaje de la gente, chicos. Titón, ¿lo viste a tu amigo, el Tuta García? El nuevo look que tiene. Se ha tenido rubio. Míralo, dice.
1: No lo vi.
0: Tito, buenos días. Consulta sobre el último partido de Argentina y Bolivia. ¿Juega Messi?
1: No viene Messi. ¿Ya tenés alguna probable, si sabe alguna probable de Argentina, Prato? Después me la da. Te digo, ¿sabes por qué?
2: ¿Por qué?
1: Porque tengo algo para los oyentes.

0: Siempre con la selección argentina. No, todavía no, pará, ya se las voy a mostrar, No solamente a ustedes dos, sino también a todos los oyentes.
1: Bien.
0: En un ratito nada más les muestro, y si ustedes quieren, se las regalo. Mirá lo que te digo. Si ustedes quieren, se las regalo. Pero en un ratito,
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0: tenda y en Carlos. Saló para mi amigo el Pacha Pagliaro, Nefra. Me manda una foto, me dice, mira, entrando a Córdoba, hermano. Y va derechito al arco, mira.
1: Mira.
0: Va derechito, ¿eh?
1: Mira, bueno.
0: Mira, va como el tren Valencia, ¿eh?
1: Va a hacer un gol, ¿eh?
0: No, el tren no, el...
1: No, el tren Valencia era otro.
0: N.
1: Este es género, ¿no?
0: Va como, mira, derechito al arco, ¿eh?
1: Este es ecuatoriano, le digo a algunos periodistas que
0: el
1: ayer
0: tren
1: lo
0: era
1: escuché.
0: Colombiano.
1: Claro, ayer decían, hizo 3 goles el colombiano de Boca, ¿no? No, no es no, colombiano. No.
0: ¿Quién decía eso?
1: Ayer escuché un periodista deportivo. Bueno, ¿sí?
0: ¿Decir quién?
1: No, no.
0: Ahí va, derecho, señores, darle el Facha para que le arore rumbo al arco, mirá. No le va a errar, este. No, no.
1: No,
0: no me pegan el palo con el auto, ¿no? Y bueno, vienen de Belleville para todo.
1: Sí,
0: ¿no?
1: Sí, ¿no? Sí, son todos.
0: La gente de Belleville. Sí. Ya, la gente de Berbi nunca se sabe, cuidado porque... 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La Callejera.

0: los muchachos de la callejera, señores. El duende escondido.
1: ¿Cómo es lo probable de Argentina para jugar mañana a 21 horas en el Kempes frente a Bolivia? Dibu Martínez.
2: Sí.
1: Giai, Cuti Romero, Lisandro Martínez y Medina.
2: Sí.
1: Ezequiel Palacios, McAllister, Barco y Nico Paz.
2: Sí.
1: Julián y Lautaro. La más probable o la más posible que ponga Scaloni frente a los bolivianos.
3: Lau Mesetitón, estoy... ¿Hay bar? No. No, partido amistoso.
1: No lo sé.
3: Lau Mesetitón está acá en Juan B. Justo al frente de la IPF. Es increíble cómo pasan los autos, loco. Nadie cede el paso acá. ¿Dónde están los inspectores de tránsito que no hay semáforos? Tendrían que estar trabajando para que sea un poquito más fácil la circulación, dice Lau. No, nadie te cede el paso.
1: No,
3: forma parte de la cultura argentina. Nadie, es más, si ven que estás por entrar, el que viene atrás acelera para que no puedas poner para golpe. Acelera y te lo deja con el de adelante, te lo deja así pegadito, así para que no puedas meter el para golpe. Toma, sí, va a entrar, sí, sí, claro. Sí, tenés razón, vente.
1: Sí, sí.
3: Yo esta mañana venía, estaba por cruzar acá Alvear y Olmos. Yo venía por Olmos caminando por la vereda. Quería cruzarme. O sea, yo venía por la vereda este. Quería cruzarme a la vereda oeste, donde está la radio.
1: Sí.
3: O sea, la mano derecha de Alvear. Me paré en la esquina y estaban girando los autos que venían de Olmos, sí, para entrar a Alvear.
1: ¿Y?
3: Y pasaron como 10 autos, más o menos. El décimo recién me cedió paso. El décimo, bueno. Una bronco, grisecita.
1: Sí.
3: Como que paró y me dijo, dale, pasá, flaco.
1: Claro.
3: O sea, tiene... Cuando giran hacia la derecha, tiene prioridad el peatón ahí.
1: Claro, obviamente.
3: Bueno, pasaron como 10 autos. ¡El décimo!
1: Sí.
3: ¡El décimo! Se dio cuenta que tenía había unos peatones y querían cruzar la calle. O sea, el 10%. O sea, de 40 millones de habitantes, 4 millones de habitantes hacen las cosas bien. 36 hacen mal las cosas. ¿Cómo es que me dije? Ah, eso sí. Pero después para señalar los errores del otro.
1: Ah, sí.
3: Esos 9 que pasaron, están parados ellos en la esquina y no le dan paso, dice que desastre. Son un desastre.
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0: Nuevo de la patrona.
1: Ahora despierta la patrona hasta ahora, Prato.
2: Ah, no sé.
1: Pero todavía le pedí una despertada temprano el día del cumpleaños de la patrona. Mi amor, estaba con la voz. Hola, sí, ¿quién habla?
0: Sin levantada. El equivocado, señores. La banda Mix es la mayor para todo. Titón, buen día. Te comento que hoy llegan 6 aviones F-16 a Córdoba. Llegan a Las Higueras.
2: Ajá.
0: Su base momentánea hasta que Tandil esté listo. Muy contento de que nuestras fuerzas armadas se sigan actualizando para estar a la vanguardia tecnológica mundial. Y que los demás la cuenten como quieran. ¡Abrazo! ¡Viva la patria!
1: Dice acá un amigo, el amigo Daniel. Sí, efectivamente, estaba previsto que en estos días llegaran 6 aviones más F-16. Ya habían venido una tanda. Que habían comprado una vez a Dinamarca, me parece. Bueno, ahora llega otra tanda de esos aviones F-16. Es todo un espectáculo, ¿eh?
2: Sí, claro.
1: Es todo
2: claro,
1: un espectáculo. Sí. Son aviones de... No de última generación, pero una segunda línea ahí que nunca se vieron en la Argentina. Y cuando llegaron, yo recuerdo cuando llegaron la primera tanda, cuando llegó la primera tanda a Las Higueras.
2: Fue un atractivo, sí, claro, claro.
1: Montón de gente se fue a ver ese espectáculo que fue la llegada de los F.
2: Sí. Está previsto que llegue hoy por la tarde.
1: Sí, sí, sí.
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1: Che, me dicen acá Roberto Carlos.
2: Sí.
1: Sergio, me dice Titón. Prato, ¿me podrá averiguar a qué hora llegan al aeropuerto Córdoba los aviones KC-135 Strato Tanker? Son los que acompañan a los F-16.
2: ¿Y qué, eso llegan a Córdoba?
1: Bueno, yo repetimos la pregunta. Para los cronómetros, porque no corre el tiempo, ¿A qué hora llegan al aeropuerto Córdoba?
2: Ah, bien.
1: Los aviones KC-135 Strato Tanker, que son los que acompañan, me dicen, ajá, a los F-16.
2: Bueno.
1: No sé. Por esto, si puede averiguar esa noticia.
2: Averigo.
1: ¿Se puede hablar con el presidente Milei?
2: Sí.
1: No, estoy viendo la foto. El Boeing KC-135 Strato Tanker es un avión cisterna. Strato Tanker es un avión cisterna
0: que se fabricó por primera vez en el año 1956 y se prevé que se mantenga en servicio hasta la década del 40. Es una aeronave derivada de la prueba de concepto Boeing 367-80. Por eso tiene un fuselaje más estrecho y corto. Está caracterizado por alas y colas estrechas, cuatro motores montados bajo las alas, un estabilizador horizontal montado en el fuselaje junto al estabilizador vertical. Es un avión diferente al Boeing 707.
2: Efectivamente.
0: Puede llevar 90.000 kilos de combustible para los aviones. Claro, los acompaña.
2: Son tres KC-135 que lo acompañan a cruzar el Atlántico, porque lo abastecen de combustible al resto.
0: Claro, son cisternas.
2: Claro, exacto.
0: Son aviones cisternas. Son de bandera del Reino Unido. Le van a cantar, el que no salta es un inglés, y ya lo ve. ¿Qué van a hacer? ¿Van a ir a ver el avión, el espectáculo, o van a cantarle a los ingleses? Bueno, qué lío. Claro, son aviones cisternas, debe ser impresionante. Exacto. Eso, ¿eh? Estoy viendo algunas imágenes acá. Bueno, ¿y se sabe que llegan pronto o no? ¿Vienen a Córdoba?
2: Eso estoy viendo.
0: Bueno, ya averigua, señores y señores, el señor Roberto Carlos Totototopra. ¡Sí, hombre, Toto!

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6: El gobierno denunció vuelos ilegales de una empresa inglesa desde Malvinas a Chile y exige sanciones. Según fuentes oficiales, la firma Tales Limited unió el archipiélago con la ciudad de Punta Arenas. Además, la oficina del presidente anunció el inicio de un arbitraje para frenar el proyecto hidrocarburífero Sea León. Confirmado en Belgrano, recibirá River en el Kempes y con público visitante, Prato.
7: Sí.
6: Lo oficializó el club de Alberdi como una medida excepcional para el partido correspondiente a la fecha 13 del torneo clausura. Se va a repetir el estadio donde vio la coronación del equipo celeste frente al mismo rival. Mira vos, Prato. Que recuerdos va a traer eso,
7: ¿no? Sí, claro.
6: Va a haber gente llorando ahí.
7: Sí.
6: Ordenaron la internación forzosa para el Pipi Álvarez. Ya en un ratito vamos a ampliar, es un título a esta hora de la mañana. Repito, se ordenó la internación forzosa para el Pipi Álvarez, ya ampliaremos. Robo millonario en Córdoba, se llevaron dos autos, dinero y joyas. Fue durante el domingo, vecinos de Quebrada de las Rosas sufrieron un robo millonario dentro de un complejo cerrado. Fue alrededor de las 5 de la tarde. El movimiento fue detectado por las cámaras de seguridad que el portón del complejo grabó. Aparentemente, el portón fue intervenido mediante algún dispositivo digital, más conocido como un inhibidor. Desde la semana pasada empezamos a notar que el portón se abría solo, dijo una vecina. Por las cámaras se puede ver cómo ingresan dos autos, entran a dos dúplex del complejo. Una vecina declaró que lo que más llama la atención es que la Guardia Urbana pasa con frecuencia por el complejo. Bueno. ¿Qué quiere decir? Justo en ese momento no pasó. Normalmente los choros entran cuando no los ve nadie.
7: Sí, claro. Sí.
6: Bueno, habría que ver, qué sé yo. Si tienen alguna prueba, algún elemento, seguramente lo van a denunciar o lo van a investigar. Escándalo en el fútbol de Turquía. El presidente de los árbitros fue detenido junto a otros acusados de corrupción. Pero en Turquía, ¿eh? En Turquía. El presidente de los árbitros fue detenido, pero en Turquía.
7: Claro, sí.
6: La Fiscalía de Estambul investiga posibles maniobras en las evaluaciones, los nombramientos, las listas de jueces. Pero en Turquía, Prato, ¿eh?
7: Sí, claro.
6: En Turquía, Prato.
7: Sí.
6: En Turquía.
7: Sí. Tenía esperanza.
6: Un hombre murió durante la madrugada del pasado domingo, después de descompensarse en plena fiesta que se realizaba en el Estudio Teatro Centro de Ciudad de Córdoba. ¿Te acuerdas que ayer un oyente nos había, yo no leía al aire, pero sí, no dijimos que era Estudio Teatro, el lugar, que durante una fiesta retro se había descompensado una persona, que habían venido las ambulancias, se les llevaron a esta persona, y que aproximadamente 3 de la mañana se cortó la música y se terminó la fiesta. No pudimos averiguar en ese momento, pues ya estábamos terminando el programa, me parece. No pudimos averiguar mucho, pero bueno, efectivamente, acá está la noticia, ¿no? Según el parte policial, el aviso se produjo a las 0:51, el hombre perdió el conocimiento por causas que todavía se intentan establecer, recibió maniobras de RCP, llegó el servicio de emergencia 107, que constató finalmente su fallecimiento. Posteriormente llegaron al lugar la esposa del hombre, un médico constatador que no extendió el certificado de defunción. Ante esta situación intervino policía judicial. Las causas de la muerte permanecen bajo investigación. Una mujer que estaba en el evento relató a Canal 12 que presenció el momento en que el hombre se desplomó cerca de un stand de maquillaje. Empezamos a hacer la fila para entrar alrededor de las 12 de la noche. Ingresamos tipo 12:15. 15 minutos después vimos que un hombre robusto se desplomó sobre el stand de maquillaje al que íbamos a entrar. Sufrió un desmayo. Mi amigo le levanta los pies. Viene personal policial, le empiezan a hacer RCP, contó la testigo. La misma aseguró que mientras intentaban reanimarlo, la música, el ingreso de personas y la barra continuaron funcionando. Nosotros estábamos angustiados. Fue un momento desagradable porque todo siguió con normalidad, dijo la vecina. Mejor dicho, la testigo. Según su testimonio, alrededor de la 1:30 decidieron retirarse y advirtieron que el hombre todavía permanecía en el lugar, mientras que el servicio de emergencia ya se había retirado. Nosotros nos fuimos, pero gente que estuvo ahí comentó que la música recién se cortó como a las 3 de la mañana, dijo la testigo. Fuentes oficiales indicaron que personal de la Dirección de Espectáculos Públicos llegó al establecimiento a las 3, ordenó el desalojo tras tomar conocimiento de lo sucedido. La evacuación comenzó alrededor de las 3:15, mientras que el cuerpo fue retirado después de las 4 de la madrugada tras la llegada de los peritos judiciales. Me parece inhumano lo que pasó, sobre todo de parte de los organizadores del evento. Fue una situación choqueante y desagradable, cerró manifestando la testigo en declaraciones a Canal 12.
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0: Tú eres mi amiga. 16 grados, 2 décimas, chicos, la temperatura hasta ahora en Córdoba. 73% de humedad. Viento soplando del sur, sudeste a 21 kilómetros en la hora. El cielo está algo nublado, visibilidad 10 kilómetros. La máxima prevista para hoy, 22 grados. Mensajes de la gente, chicos. Son mensajes de la gente, chicos. Dice mi sentito, buen día, les puedes mandar un saludito, desearle mucha suerte a los chicos de la escuela Domingo Cipoli. Hoy viajan hacia Brasil a participar del evento coral. Van dos coros de niños, de 50 niños cada uno. El profe Salsalone, niños y el coro juvenil de Emilio Chavesta, que fue el que el año pasado fue a Europa. Espero represente también a la Escuela Pública de Córdoba. Suerte, chicos, seguramente lo van a representar muy bien. Sí. Bueno, mucha suerte para los chicos de la Escuela Domingo Cipoli, que están viajando hacia Brasil. Evento coral. Luciano, me sentí todo un buen día. Vos que siempre descubrís talento. Oh, Sofobis, me dicen a mí.
1: ¿Ah, sí?
0: Sí. ¿Por qué no pasás un poquito de Lucas Romero, que anoche la rompió toda en Este es mi sueño? Saludos para todos. Ah, no lo vi, Brato.
1: No, yo tampoco lo vi.
0: ¿Qué es Este es mi sueño?
1: Este es mi sueño, el programa de Guido Casca. Es un concurso de
0: cantantes. Sábado me pidieron una chica en Cadena 3, que lo pusimos un rato. Que cantó con Abel Pinto, el viernes a la noche.
1: Sí, también el programa. Sí. En el mismo programa está Abel Pinto como jurado.
0: Sí, cantó.
1: Claro.
0: Sí, puede ser. Pusimos el sábado en Cadena 3.
1: Puede ser.
0: Sí. Ay, a ver si lo tengo. No sé si lo tengo, loco. Este es mi sueño, Lucas Romero. ¿Habrá estado anoche? Acá está, me parece que es esto para todo. A ver. Para. Ahí.

0: que he sido, loco, el chaqueño en lo que he sido, Abel Pinto en lo que he sido. La gente de pie aplaudiendo. Ovación. Hay aplauso. Lo único que no aplaudo es el Puma Rodríguez. Puma Rodríguez está ahí para hacer una foto.
1: Sí, una mala onda.
0: ¿Ah, sí? La gente de pie aplaudiendo. Ovación. Hay aplauso. Lo único que no aplaudo es el Puma Rodríguez. Puma Rodríguez está ahí para hacer una foto.
1: Sí, una mala onda.
0: ¿Ah, sí? ¿El Puma?
1: Sí.
0: Ah, pero pasó a ser León ahora.
1: No sé, lo vi en un par de programas.
2: A ver.
3: Hola, chicos.
4: ¿Cómo estás, Jimé?
3: En un mundo paralelo. ¿Vieron las teorías de que hay como mundo?
5: Sí. No son teorías,
3: Ah.
0: Esa es Jimena.
5: Está confirmado.
3: En ese mundo paralelo son Luciano Pereyra y Ángela Leyva.
4: Muchas gracias.
3: ¿Cómo parecidos?
4: Gracias. Me han dicho varias veces.
3: En Viña, ponele, en Chile. Como que la noche de Luciano y Ángela.
4: ¿Te lo imaginas? Ahí.
3: Absolutamente. Sí. Así. Sí.
4: Lo decretamos, mirá, lo decretamos.
3: Lo son. La rompieron. Ailén, de vos estoy...
0: ¿Puede ser que el Puma tiene mala onda, Prato?
1: Sí, he visto
0: algo. Que está sentado ahí, pero no sé. ¿El chaqueño qué dijo el chaqueño?
6: La verdad que hay un parecido a los dos, ¿no? tremendo. ¿Vienen cantando de hace rato juntos?
4: No, nos conocimos para el certamen.
7: Así es.
3: ¿Ayer, encima, cuándo?
4: Hoy.
3: Basta.
6: Hoy se conocieron.
4: Hoy nos conocimos.
3: Me voy. Con los soquetes rosas que me pidió que la vestuarista que no muestre, se van a la cagar.
8: Yo también soy amigo de la otra vez.
0: Es verdad. Se conocieron anoche, pero dos horas antes y cantaron ese tema, ¿no? ¿Qué es el Puma?
6: Pero es tan obvio, tan masivo lo que hicieron, que cualquier adjetivo o cosa que uno diga está de más. Ailén, yo soy fan tuyo, tú lo sabes. Y Luca, compadre, tiene una proyección de voz y una afinación muy importante. Yo lo felicito, creo que este es un dúo que puede girar muy bien. O sea que, si se conocieron hoy e hicieron esto, ¿qué será cuando se conozcan más?
0: ¡Puma! Ahí está el Puma. Mira, vos decís que tiene mala onda para el Puma. ¡El Puma! Bueno, felicitaciones para Ailén Peralta y Lucas Romero.
1: Lucas.
0: Me dice acá este mensaje que... la rompió Lucas Romero anoche, la rompió toda en este mismo año. Bueno, supongo yo que ha sido esa interpretación que nos pedí.
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0: Damián Córdoba, señores, con Luciano Kreiner, mentirosa favorita. Me dice acá Doris que Lucas es de Jesús María. Mira, ah, lo tendremos en el festival. Ya me imagino que la gente del Festival de Jesús María lo está contactando a Lucas para que cante, para que suba al escenario mayor. Sí, sí.
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0: Vanessa me dice, Titón, qué timón, por favor, del Dani Guardia. Un amor de té. Dedícaselo para Ricky, por favor, confidencias de la mañana para todos. Dame una, Roberto Carlos, dame.
1: Bueno, me confirman que los aviones caza estarán arribando a Río Cuarto, más precisamente a Las Higueras, entre las 15:30 y las 18. No hay horario confirmado fijo, exacto. Ese es el horario estipulado.
0: ¿No tienen esos aviones? ¿No tienen un Google Maps? Vos ponés venir en aviones, ponés Google Maps, te dice a qué le llega la higuera. Ah, bueno. Uno. Yo cuando vine esta mañana, cuando vengo acá todos los días, me dice, yo pongo Maipú y Olmos. En el Google Maps, me dice, llega 7:28. ¿7:28, Prato?
1: Sí.
0: Salvo esta mañana que venía muy apurado. Rompí todos los récords esta mañana. Era Colapinto, casi me chocó todo. Pero para una situación que tenía que venir apurado. Y le gané el reloj de Google Maps. ¿No tendrán en esos aviones Google Maps?
1: No.
0: ¿En celular? Ahí le marca. O pone la higuera, gordo, y dice que le llega.
1: Y todavía no me han confirmado.
0: No me seguiste.
1: No.
0: O sea, soy el Puma Rodríguez. Para vos soy el Puma Rodríguez.
1: En este chiste, sí.
0: Ah, bueno. En este chiste. Agárrense de las manos unos a otros conmigo.
1: Sí, canta más o menos.
0: Sí, espérate, sí.
1: Bueno, y me dicen que no está confirmado que la logística, que son los tres aviones cisterna KC-135, más un avión KC-130 Hércules, esto es de la Fuerza Aérea Argentina, más un Boeing 737T-99, que también forma parte de la logística, vengan a Córdoba. Es más, me dicen que todavía no está confirmado que vengan hacia la Argentina acompañando, porque el último abastecimiento se hizo en Brasil y no hay confirmación de que venga toda la logística junto con los aviones, pero bueno, si vienen a Córdoba van a estar arribando más o menos en el mismo horario en el que está estipulado que los cazas lleguen a Las Higueras, que reiteramos, está establecido entre las 15:30 y las 18.
0: Sí, acá un oyente, Graciela, me dice, de este chico Lucas Romero,
1: sí,
0: que anoche cantó en el programa de Guido Casca.
1: Sí, sí.
0: Es ese. Ahí está. Pará, vamos a poner la primera parte de Lucas, escuchá. Chico de Jesús María.

0: ahí están Ailén Peralta y Luca Romero, el pibe de Jesús María anoche, para medio casca. Me dicen que el suegro de este pibe es... ¿Será, sí? Vamos a confirmar primero. Le voy a mandar un mensaje al suegro. Vamos a mandar un mensaje al suegro. ¿Estarás despierto el suegro para tú?
1: Hasta ¿sí? ahora.
0: Para confirmar primero. Hola, hermano mío, buen día. Acá estamos en la mañana para todos. Escuchá.

0: escuchando a Lucas Romero anoche con Ailén Peralta en Canal 13. ¿Vos lo conocés a este Lucas Romero? Porque me están diciendo algunos que vos lo conoces, a este Lucas Romero. ¿Y de dónde lo conoces? ¿Cómo lo conoces? Gracias, hermano. Abrazo grande. Ahí está. Puede ser, el mensaje llegó. No tiene el tilde azul. Por las últimas conversaciones que yo tuve con él,
1: sí.
0: No tiene el tilde azul, así que no sé si lo habrá escuchado, lo estará escuchando o no. No sé si estará despierto. Me parece que no es de levantarse muy temprano, martes, pero bueno, vamos a confirmarlo. Se, me están diciendo los oyentes quién es el suegro de este pibe que ha cantado anoche y brilló en el programa de Guido Casca. ¡Es un buen momento!

0: acá me están diciendo, era el suegro. Bueno, no vamos a decir nada entonces, brato.
1: Me dice, no, gente, no te fíes. Ya no estarían juntos. Yo vivo cerca de Lucas, me dice uno acá.
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3: Yo tengo dos videitos en los que se los puede ver cantando juntos.
0: ¿A quién?
3: A Lucas, Luca Romero, con el cantante.
0: Ah, pero yo no había dicho que era un cantante.
3: Ah, bueno, te estoy contando. Pero son dos videos del 2024.
0: Por eso, por eso. Vamos a ver si me contente, si no me contente, no digo.
3: Listo,
0: ya,
3: listo.
0: Esa es la fuente. Listo.
1: Primer tema, este dos al toque, lo pidió Nati.
2: La gente fabula.
0: Claro, por eso, por eso. Si me contesta uno de los protagonistas, listo. Y si no contesta, chao, listo. Que de otro, Nati, no hay ningún problema. Segundo tema, este dos al toque, lo pidió Romy.

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11: Bueno, chicos, ya está, ¿eh? Ya mitad está. Entró a las 10:09. Muchas gracias a todos los que mandaron mensajes, loco, un montón. Qué bárbaro, Prato, ¿no? Federico Guevara, Adrián Cabrera, Mechi Calderón, Edu Gómez, Facundo Renault, Roger Hernán Vázquez, Griselda Ayala, Carolina Tavares, Tami, Alejandro Bustos, Ale Almada, La Negra, Fran Pedraza, Sergio López, Ezequiel Maciel, Mechi Sánchez, Choli ACTV.
12: ACTV. ACTV.
11: Leticia Figueroa, Vicky, Lucas, Silvina Rodríguez, Lorena Bravo, Romina Sosa, Andy Fierro, Facu Ibáñez, Vie Miguel Ángel, Agus Gómez, Marcela Arzogaray, Hernán Ticera, Paola Almada, Vanessa Caro, César Ávila, Nico Ludueña, Francisco Abregú, Gonzalo. ¿Para qué más? Tati, Nani, Ramón Ariel Pavón, Mesija. Bueno, Emiliano, Moni Escalante, Sonia Cáceres, Delicia Machado, Cristian Belgrano, Agustín Oviedo, Tita, Cecilia Rivero, Julio Cejas, Fran y Tami, Yanis González, Castañares Ramón, Valeria Juárez, Magui, Meli Ferreira, Gladys Luque, Evelyn Soto, Patricia Villada, Karen Bazán, Cristian Suárez, Román Giorda o Giorda, Lauti Cab, Bere, Mica Vázquez, Fran Alfaro, Andrés Rosso, Juaco Mendoza, Ramiro Fabro, Claudio Gómez, Leo Rebadero, Willy Pérez. Bueno, muchas gracias a todos los que mandaron. Señores y señores, la más rápida de todas.
12: Sí.
11: Para mandar mensaje, ¿no? De Instagram.
12: Sí, claro, se entiende.
11: La más veloz, para así decirlo.
12: Ahí está, ahí queda mejor.
11: Mensaje que entró a las 10:09. Ustedes saben cómo el temita ya, ¿no? El que entra primero pide cualquier cosa,
12: sí, claro.
11: Y cualquier cosa sale. Señoras y señores, el temita ya de hoy lo pidió Majo con dos O. Majo O.
12: Ajá.
11: Majo, Majo. Majú, porque es con dos. Pidió este temita ya.

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1: Buenos Aires, en La Matanza, un custodio de la ministra Monteoliva avalió a delincuentes y recibió un disparo. El hecho ocurrió en Cáceres Catán, en medio de un intento de robo. La víctima, un suboficial mayor de la PFA, ya fue trasladado a un hospital. Uno de los ladrones está al borde de la muerte. Córdoba prepara un fuerte operativo de seguridad para el partido de la selección argentina, Partido que se juega mañana, 9 de la noche, habrá controles de tribuna segura, un aforo reducido por la sanción que le aplicó la FIFA. Este lunes se confirmó el operativo de seguridad coordinado por el COSEDEPRO junto a la Policía de Córdoba, organismos provinciales y municipales, áreas de tránsito y seguridad privada. Las puertas del estadio se van a abrir a las 18 horas. Se va a aplicar el programa Tribuna Segura con identificación y controles para verificar posibles restricciones de ingreso. ¿Vos tenés la habilitación a toda la cancha para todo? Sí.
2: Sí, claro. Bueno, por supuesto.
1: No te haga el Puma Rodríguez, contestá con más onda. A ver si es el Puma Rodríguez. No, recordamos que el estadio va a tener un aforo reducido al 50%. La Popular Sur, Luis Fabián Artime, va a permanecer cerrada. La Popular Norte Wellington tendrá una reducción de 2.500 lugares. La platea Gasparini estará habilitada exclusivamente para niños y niñas de hasta 12 años, pertenecientes a clubes y organizaciones sociales. Desde la seguridad recomendaron llegar con anticipación, llevar el DNI, respetar el sector indicado en la entrada, seguir las indicaciones del personal afectado al operativo. Van a estar disponibles siete sectores de estacionamiento del nuevo estadio parking. Algunas de las cositas que se saben para el partido de mañana. Una nueva noche de tensión se vivió este lunes en la denominada esquina desamparada, cruce de Prudencio Bustos y 9 de Julio, barrio San Salvador de Córdoba capital. Todo comenzó anoche alrededor de las 23:30 horas. Sonó la alarma de un auto estacionado sobre Prudencio Bustos. Según denunciaron vecinos, una persona había roto un vidrio y sustraído pertenencias desde el baúl. Cansados de los reiterados hechos de inseguridad, algunos habitantes de las torres GNI bajaron a la calle para intentar localizar al ladrón. La situación derivó rápidamente en un enfrentamiento con vecinos del sector de Villa El Bordo, con gritos, insultos y hasta piedrazos. Vecinos de los pisos más altos filmaron parte de la secuencia, hicieron correr ya las imágenes. En los videos se escucha la discusión desde la calle, mientras, según relataron los propios habitantes del complejo, también cayeron piedras hacia la zona de los edificios. Los patrulleros llegaron varios minutos después y la situación finalmente comenzó a calmarse luego del caos. Los vecinos de las torres aseguran que los robos se repiten casi a diario y desde hace tiempo reclaman mayor presencia policial permanente, incluso con una garita de seguridad durante las 24 horas. El viernes pasado ya se había mostrado otro episodio ocurrido en el mismo sector. Este es el video, uno de los videos que anda corriendo, de los vecinos que filman desde los edificios. A ver, Gardovich, el audio. Ahí te tiro el video y el audio. Es una imagen tomada desde altura de un edificio. Se pueden ver a vecinos que han bajado. Bueno, situaciones que se viven, señores, en las calles de Córdoba.
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0: dónde están, señores. Hagel. 17 grados, 4 décimas, chicos. La temperatura está ahora en Córdoba, 64% de humedad. El viento del sur-sudoeste a 18 kilómetros en la hora. El cielo está algo nublado. Visibilidad 10 kilómetros. La máxima para hoy, 22 grados. Su mensaje de la gente, chicos. Les quiero contar algo. En el Instagram de la radio, se van a las historias del Instagram de la radio. Ya estamos regalando lo que les prometí. La camiseta de la Selección Argentina de Fútbol, ¿eh? Estamos regalando, juega la selección mañana,
1: sí,
0: en Córdoba, gran operativo lo dábamos recién, gran expectativa, la gente está cambiando las entradas para ir a ver el gran partido de mañana.
1: Entradas agotadas desde hace rato.
0: Repito, vienen muchos campeones del mundo. Partido frente a la selección de Bolivia.
1: Sí.
0: Dentro de los tres partidos me parece que
1: el rival más fuerte, sí.
0: Más fuerte.
1: Me parece que sí.
0: Una selección que compite con nosotros, habitualmente Bolivia. Bueno, la estamos regalando en el Instagram de la radio, se van a las historias. Ahí hay un video que hemos hecho con el señor Roberto Carlos Prato. No seremos el Puma Rodríguez, Abel Pinto o el Chaqueño para vecino Prato en el jurado, pero...
1: No, tenemos más onda.
0: Le ponemos la onda, ¿no?
1: Sí, tenemos más
0: onda. ¿No participó Rearte, che, en el video?
1: No.
0: Va, no sé, no lo vi yo el video, pero me parece que no participa Rearte. Hay un video en las historias del Instagram, señores. Estamos regalando la camiseta de la Selección Argentina de Fútbol en la previa de los partidos, que va a incluir Córdoba y también la despedida en Buenos Aires de Leo Messi.

0: Mauro Mesetito, Roberto Gasto, buenos días. Con respecto a la noticia de la llegada de los F-16 a Río Cuarto, se los puede seguir por una aplicación que se llama Flight Radar 24. Fly, en inglés, como se escribe en inglés, Fly. Radar, Radar, o en realidad sería Flight Radar. Flight Radar 24. Así sería, Flight Radar 24. El 24 es un número. Actualmente, junto con los KC-135, están en Brasil, más precisamente en Natal. Para aquellos aficionados de aeronáutica, pueden seguir el vuelo en esa app en tiempo real. Saludos a todos, mi nombre es Mauro. Mira, pero qué notición que nos ha dado el amigo para todos aquellos que están, que siguen con expectativa, quieren saber si van a venir a Córdoba, si van a bajar aquí en Córdoba, si van a ir directamente a las Higueras, dónde, cuál va a ser el movimiento. Pueden bajarse esta aplicación, que es Flight Radar 24, y así pueden seguir en tiempo real.
1: Sí, pero también la página, no solamente en aplicación, ¿eh?
0: ¿Hay una página?
1: Es la misma, el mismo. Flyradar24.com.
0: Sí.
1: Y también se puede seguir. El tema es encontrarlo, porque hay muchísimos aviones.
0: Claro, está. Una página.
1: Claro, es una página.
0: Pero si pones el tipo de avión.
1: Es claro, sí. Sí, sí.
0: Tenés que poner el tipo de avión.
1: Claro, pero
0: hay que... Bueno, los que son fanáticos de estos temas, Prato, que quieren ver esto, seguramente lo van a encontrar rápido.

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Bimbo. Estamos regalando la camiseta argentina, chicos, en las historias, en el Instagram de la radio. A propósito de la radio, muchas gracias para toda la gente que está escuchando la Popo en vivo a través de YouTube. Casi 7.400 escuchando ya ahí en vivo. La Popo solamente escuchando, ¿eh? No hay ninguna imagen, nada. O sea, hay un guaso muy fachero que sale ahí. ¿Ah? Sí, un guaso muy fachero, un modelo debe ser. Debe ser un modelo contratado por la... la empresa, la radio. Ahí, dice para todos, 8 a 12.30. Está con una remera azul. Mira, ahí está el guaso. Ah, encima con un reloj también azul, todo. Bueno, y es lo único que hay, nada más. Y el logo de la Popu. Pero sirve para escuchar la radio. Están muchos escuchando, 7.400 ahí. Walter, por ejemplo, Moral, toda la vida te escuché, Chivatoni, desde que empezó el programa. Primera vez que te escribo. Villa Allende, presente, dice Nahuel Heredia. Joana, dice hola, Titón, soy de Unquillo. ¿Me pones una canción de Elite? It's Me of Game Boy, de Catseye. Catseye conocemos. Elite. No, pero supongo que debe ser música coreana. Algunos también de los que están escuchando a través de YouTube, Linda Mariana.

0: personajes de Noche de Bruja, la mañana para todos. Titón, quiero participar por la remera de la selección argentina. Dice Alicia, no, pero no es por acá, Alicia. Tenés que ir al Instagram de la radio, en las historias, y ahí hay un videito con la camiseta de la selección argentina. Jairo me dice, Titón, buenas tardes. Yo viendo acá en Buenos Aires. ¿Cómo está mi Córdoba querida el día de hoy? Acá está lindo, che.
1: Lindo.
0: Hay un polcito, sí, está despejado acá. No sé si estará todo despejado, pero estamos viendo el rebote de los rayos del sol en los edificios del centro de la ciudad de Córdoba. Y un saludo muy grande para Pablito, ese Titón, escuchando desde La Pampa, loco. Mortal el programa. ¿Tenés una deportiva para todo?
1: Sí.
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1: Bueno, hay partidos amistosos porque, por ejemplo, están jugando Australia frente a Brasil. Están... Ha terminado.
2: ¿Quién juega de amarillo?
1: Ah, qué buena pregunta. A ver, me parece que lo vi a la foto.
2: No importa, Prato.
1: A ver, para, ya te digo, sí, ya te digo.
2: Pero
1: ya te digo.
2: Pero si es un digo. Dato pavo. Okay. Que
1: Brasil,
2: pero...
1: Brasil jugó de azul. Brasil jugó de azul.
2: Sí, pero tiene de amarillo.
1: Bueno, Australia jugó de amarillo.
2: ¿Quién juega de amarillo? Brasil juega de azul. Es una cosa.
1: Bueno, ganó Brasil 4-2.
2: ¿Quién número salió a la primera? El 48 a los 5.
1: Bueno, ganó Brasil 4-2 esta mañana frente a Australia.
2: Perdió a Australia, digamos.
1: Claro. Esta noche estará jugando Estados Unidos frente a Chile y a las 23:30 México frente a Perú. Recién mañana estará jugando la Argentina. Y también hay Liga de Naciones de la UEFA con algunos partidos interesantes, dentro de los que se destaca España frente a Croacia.
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0: señores, Fernando en Chévere, en la mañana para todos. Le dije yo a Gastón, qué lindo que está para un Fernando, le dije a Gastón.
1: ¿Cómo?
0: Que le dije a Gastón Reartes, sí, qué lindo que está para un Fernando.
1: Sí.
0: Y rápidamente me interpretó lo que le quería decir. Ah. Rápidamente. Y es por eso, señores y señores, que ha sonado el amigo Fernando Blavis en la mañana. Hay muchos mensajes de los oyentes, chicos. Muchos mensajes. Sofi, ese titón. ¿Por qué será? ¿Por qué será? ¿Por qué será? ¿Por qué será que cuando hacemos amor nos comemos vivos? ¿Por qué será, Chabatoni, que siempre nos enamoramos de la persona incorrecta?
1: No, no siempre.
0: No, claro. ¿Por qué siempre no? Yo estoy enamorado de la persona correcta.
1: Claro.
0: ¿Vos, Prato?
1: También.
0: ¿Vos, Gastón?
2: Creo que sí.
0: Qué buenos chicos.
3: ¿Cómo se va a comer?
0: No, pero acá tenés tres casos ya. ¿Por qué decir? Siempre nos enamoramos. No. Debe haber sido tu caso. Ah, claro, acá dice. O por lo menos a mí me está pasando. Ah, ya cambia. Comencé a conocer una persona en diciembre del año pasado, Chabatoni. Me voló la cabeza. Venía todo bien. Y de un momento a otro comenzó a cambiar todo. Justo en el momento en que yo ya estaba muy enganchada. Momento en que yo quería apostar a todo. Comenzaron a cambiar las cosas, comenzó a ser más frío, más distante. Ya no había abrazos, ya no había caricias, ni besos, ni buen día, ni nada. Qué difícil, Chabatoni, es querer soltar a una persona cuando una está enamorada. Y una vez más pienso, ¿por qué? ¿Por qué será que las personas son así cuando una solo quiere algo lindo, algo serio y jugársela sobre todo? Pero bueno, me tengo que quedar con todo lo que siento guardado y soltar. ¿Qué sería lo mejor, Titón? ¿Soltarlo, verdad?
4: Sí.
0: Fush, ¿te acordás de decir que lo decía el Alfano? Fush, que salga, que se vaya. Porque ya no estoy para solo los fines de semana, Chabatoni. ¿Me podés pasar un temita de Arjona, Como Duele? Hermoso el programa. Y gracias por alegrarme de mañana. Nena, ya lo dijo Graciela Alfano. Acá muchos quedan afuera porque fue hace mucho tiempo eso de Graciela Alfano. Algunos se acordarán. El que queda afuera que lo busque, que lo googlee. Ya lo dijo Graciela. ¡Fush!
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1: Murió un senador de la Libertad Avanza. Encontraron sin vida Juan Carlos Pagotto. El legislador riojano fue encontrado sin vida durante las primeras horas este martes en su domicilio. Investigan las causas del fallecimiento. Un bebé de 2 meses se ahogó mientras lo amamantaban en Córdoba y lo salvaron de milagro. Ocurrió en una vivienda de barrio Observatorio. El pequeño recibió maniobras de primeros auxilios y fue trasladado de urgencia a la maternidad provincial. El consumo volvió a caer en agosto. La medición que realiza mensualmente la Cámara Argentina de Comercio registró una baja interanual del 1,1%. Transporte, vehículos, recreación y cultura mostraron los mayores retrocesos. Se viene el Festival Nacional de Doma y Folclore, Prato de Jesús, sí, María. Sí. Ah, Jesús María, no lo voy a olvidar. Qué lindo. Anda preparando las noches festivaleras, Prato. Bueno, finalmente se dio. ¿Cómo? No, no, si no se puede entrar con José Rodríguez.
2: Sí, hay que pagar.
1: Ah, bueno,
2: hay que
1: pagar.
2: Sí, pagar una entrada. Obviamente.
1: Ah, qué chiste. Pagando cualquiera consigue cosas. Lo claro. Más difícil es vivir como vivimos nosotros.
2: Claro.
1: Claro. Sí, pagando, dice Prato. Si pagas, entra ahí. Sí, sí, sí. Obviamente. Pagando se consigue un montón de cosas, a ver. Vengan a vivir como vivimos nosotros. Se dio a conocer la programación día por día de esta nueva edición desde el 7 de enero hasta el 17 de enero. ¿Jueves 7, Prato?
2: Sí.
1: Anda anotando y preparando las noches festivales.
2: Estoy anotando.
1: Jairo.
2: Sí.
1: Orellana Luca. Marina Cornejo. Valentina Márquez. Y Chama.me. Ahí va a haber una apertura oficial, etcétera, etcétera, etcétera. Viernes 8, Lázaro, sí. Caballero, el Indio Lucio Rojas, Los Herrera. Y ahí comienzan los campeonatos internacionales de jineteada, jinetes del festival, jinetes del futuro, etcétera, etcétera. Sábado 9, Jorge Rojas, Los Nocheros, Lucas Sugo, Jean Carlos. Va a estar también nuestro amigo Camilo Nicolás esa noche. Campeonato de Jinetes del Futuro, el espectáculo de campo Herencia Criolla. Domingo 10, Abel Pintos.
2: Sí.
1: Aire. La banda de Carlitos con Eugenia Quevedo. Lunes 11, Los Manceros Santiagueños. Cristian Herrera. Ulises Bueno. Lautaro Rojas. Martes 12, Luciano Pereira, Desacatao, Cara Fea, Juan Canto 4, Valentín Vargas. Miércoles 13, Los TX, qué locura, qué personaje. Jueves 14, Casu, Los Palmeras, Uriel Lozano, Los Caligaris, Un Poco de Ruido, Campedrinos, Nacho Cuellar. Viernes 15, Chaqueños para Vecinos, Las Voces de Orán, Los Cuatro de Córdoba, Por Siempre Tucu. Oh.

0: ¿Qué sabrán del amor los que te tienen? Bueno, son los trucos de ahora, ¿no? ¡La conga! ¡La pipa!
1: ¡Qué nochón!
0: Sábado 16, Soledad. Soledad va a ser una celebración especial. 30 años en Jesús María. Nahuel Penici, Paquito Caño, Damián Córdoba, Simón Aguirre, los cantores del Alba. Qué lindo los cantores del Alba. Los de ahora, ¿no?
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0: Qué lindo. Ese sábado se disputan las finales del Campeonato Internacional de Jineteada. El Campeonato Jinetes del Festival, Gendarmería Nacional va a presentar el espectáculo Tradición y Deber al Servicio de la Patria. Y el domingo 17, el cierre. Sergio Galleguillo, el Loco Amato. Claro, el Loco lo pone en el cierre porque le dan la llave directamente.
1: Claro,
0: si toma, no... Loco, cuando vos quieras dejar de cantar, toma, acá tenés la llave, nosotros lo damos todo.
1: Dale, toma.
0: Claro, lo pusieron en el cierre, Loco Amato. La calle de Gira, los trajinantes, etcétera, etcétera. Señores, se vienen las noches de color.
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0: No estaba viendo acá que la programación va a incluir DJs en vivo durante las distintas jornadas. No estoy viendo los animadores.
1: ¿Quiénes van a después ser? De la última noche sale el staff general.
0: Sí, pero no sé qué estás viendo vos, Prato.
1: Ah, yo estoy viendo el Instagram.
0: Estoy viendo la noticia desde Cadena 3, Prato.
1: Locutores Erika Pereira y nuestro amigo Alejandro Bustos.
0: ¡Va a estar el Ale de vuelta!
1: ¡Sí!
0: Se vienen las noches del Festival de Jesús María. Señores, Emanero, Bandana, Ojo de Loca.

0: qué lindo, mucho mensaje la gente, chicos, Mucho mensaje, Miguel me dice, Sabatini, buen día. Hace un tiempo ya que llevamos escuchándolos acá por Villa Tamisqui, Santiago del Estero.
1: ¿Cómo? Se escucha en todos lados la radio ahora.
0: ¿Cómo?
1: Llega más lenta la transmisión. Dice, ¿cómo llega más lenta? ¿Por
2: qué no, no sé, qué se llama. No.
1: Tienen otro ritmo, los santiagueños tienen otro ritmo. No sí, sé. Sí, más tranquilos son.
2: Sí, sí.
1: Pero no es como un audio de WhatsApp que lo podía acelerar o... No.
0: ¿Me podría decir, señor Chabatoni, cómo se llama la cortina musical que usa usted para el 2 al toque? ¿Y quién lo canta, por favor? Saludos a todos, dice el amigo Miguel. Bueno, es una cortina que hace mucho tiempo que lo tenemos en...

0: Jerry Sams. En realidad esto es IA, ¿no? Esta es una producción de... Claro. Es una producción de Jerry Sound. Y el tema se llama... ¿Cómo se llama el tema, Gastón?
1: No me debes nada.
0: Bien, eso es lo que quería escuchar. ¿Cómo se llama, Gastón, el tema? Ahí está, vos escuchaste, Prato,
2: sí,
0: ¿no?
2: Sí, sí, sí, sí.
0: Vos escuchaste lo que listo. Me dijo. Bien, listo, estamos a cero, listo. No me debes nada.
2: Quedamos así.
0: Así que gracias, gracias, Gastón, gracias, gracias, gracias, gracias. La forma, todas las heridas sangran. Mil camisetitos, quiero participar por el concurso de la camiseta. Es por Instagram, Estamos regalando la camiseta de la selección argentina, chicos. Pero por las historias del Instagram de la pop. Excelente, me dice, atento Roberto Prato, atento Prato, atento Prato, atento Prato.
2: Sí.
0: ¿Hay clases mañana? ¿O es feriado por San Jerónimo? No, no es feriado.
2: No, es asueto administrativo.
0: No hay clases.
2: Pero no hay clases.
0: En toda la ciudad.
2: Exacto.
0: Atento, mañana es el día del patrono de la ciudad. Por lo tanto, lo que no funciona mañana es dentro del ejido municipal.
2: Así es.
0: Es un festejo municipal. No es provincial ni nacional. Y mañana en toda la ciudad de Córdoba no habrá clases.
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saludos para la Lili y sus hijos, Daniel de Bellavista. José Mesetitón, eres la alegría todas mis mañanas. Cuando comienza el programa se me olvidan todos los problemas. Gracias por la buena onda y la buena vibra. Los amo, chicos. Algunos de los que están también enviando mensajes y escuchando la pop en vivo a través de YouTube.

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0: Señoras y señores, tengan todos ustedes muy pero muy buenos días. Bienvenidos, sí, a la mañana de la radio. Bienvenidos a Solo Éxitos Radio. Tardecito, pero llegamos a martes, clásico en la popular, martes 29 de septiembre del 2026, comenzó el show. Una mañana nublada en la ciudad de Caleta, Olivia, le venimos a poner todo el color, todo el calor a tu radio. Bienvenidos a todos, Cris Tiana Moreno es mi nombre, soy el encargado de la musicalización, pues, al aire, producción de Solo Éxitos, encargado de contenidos en la radio. La voz dulce, la voz femenina de Solo Éxitos, Jimena Jusetiniano.
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0: Bailalo. Hasta las 15 te vamos a hacer la mejor compañía, la muy buena música del Cuarteto de Córdoba. Hoy suenan los mejores clásicos de la música del Cuarteto en FM Popular. Somos Cuarteto, la legendaria, la más escuchada. Y la 98.13. Así de esta manera nos presentamos en la mañana de la radio. Bienvenidos a Apertura Musical.
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0: Qué musiquita aquí en la popular, chévere, en la apertura musical, un enganchadito nos dejaba con los éxitos. 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

0: El mejor conductor, o sea, Cristian Moreno, pasa los mejores temas de Monada en solo éxito de Radio FM Popular. ¿Nos vemos ahí?
1: No,
0: nos escuchamos. Báilalo.
2: Y claro que sí, Juanito. Claro que sí, báilalo.

0: buenos clásicos en la popular de Caleta Olivia, muy buenos clásicos en Solo Éxitos.
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0: mañana sin voz, Monada en la popular, sanando aquí en Solo Éxitos. 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

0: 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Y Fabiana Abba. 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

0: Bueno, ya que estamos con el tema de mil horas, Servicio Meteorológico Nacional, ¿qué dice para el clima de este martes? Sigue la lluvia. Servicio Meteorológico Nacional informa para este día martes 29 de septiembre. La temperatura actual en Caleta Olivia 8 grados, parcialmente nublado. Se espera una máxima de 9 grados y una mínima de 4 grados. Por el momento no se registran lluvias. Máxima de 9 para hoy. Mañana miércoles va a haber una máxima de 8 grados y una mínima de 4 grados, parcialmente nublado. Para el día jueves se espera una máxima de 10 grados y una mínima de 7 grados. Va a ser un jueves parcialmente nublado, con algunas lluvias aisladas. Y el viernes, agarrate viernes, que te quiero viernes. Marca 60% que el viernes llueve todo el viernes. Se espera para el viernes una máxima de 13, una mínima de 8 grados. Para el día sábado, 40% que sigue la lluvia, con una máxima de 13 y una mínima de 7. Y atención, porque si estás esperando el fin de semana para disfrutar de un día lindo, viernes 70% que llueve todo el día. Sábado, tengo un 40% que también llueve. Para el día domingo, 40% de lluvia, con una máxima de 13, una mínima de 7. Para el día lunes ya va a haber 12 grados y parcialmente nublado. Así que si esperas el fin de para disfrutar, anota la lluvia también. Viernes, sábado y domingo se esperan lluvias. El viernes todo el día. Sábado por ratos. Y el domingo también va a llover todo el día. A no quejarse de la lluvia, ¿eh? Porque cuando hay viento, la gente se queja del viento, ¿eh? Hay lluvia, también se queja de la lluvia. Hace calor, se queja del calor. Yo te esperé bajo la lluvia. Dicen lo que indica Servicio Meteorológico Nacional extendido, sí, pronóstico.
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1: ¡Arriba, chicos!

0: la música de los Reyes del Cuarteto y apareciste tú, el éxito. 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

0: La música del guacho Damiana Córdoba sonando aquí en la popular de Caleta Olivia, aquí en Solo Éxitos Radio.
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0: Otro buen clásico en la popular, sonaba la música del Seba. Nos dejaba el éxito Tú y Yo, Damián Córdoba, un 2-1. La banda de Carlitos, Amor de Mañana, buen clásico en la popu. 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

0: la música del 22, 2 por 1 aquí en este martes, martes clásico. Ojo.
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0: Decime quién se ha tomado todo el vino. El himno de la música del Cuarteto de Córdoba sonaba aquí en Solo Éxitos Radio, en la más popular de todas.
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0: clásico despidiendo el mes de septiembre. Dice la música de Banda Chévere, sí, Banda Chévere. La voz de Jorge el Toro Quevedo. 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
0: Consultorio San Javier, acompañando este programa popular de radio.
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0: Indica que indica que llegamos al final. Nos vamos, nos vamos, nos vamos, nos vamos. No hay más tiempo.
1: ¿Cómo suena?
0: Estamos muy agradecidos a todos los amigos comerciantes. Y el agradecimiento a las empresas, a los empresarios y sindicatos por ese apoyo incondicional. Hacia este programa popular de radio. Espero que haya sido del agrado de todos ustedes este bonito y espectacular programa que hicimos en el día de hoy, martes clásico. Seguirse pidiendo el mes. Mañana miércoles, si todo sale bien, último día del mes de septiembre. Mañana venimos con todo. Cristiana Moreno es mi nombre. Soy el encargado de la musicalización. Tú estás al aire, producción de Celo Éxitos. Encargado de contenidos en la radio, la voz dulce, la voz femenina de Jimena Justetiniano. Como te lo digo en cada final, sin vos no somos nada. Que tengan un hermoso martes. Nos estamos escuchando. Gracias por su atención. Chau, Calita.

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0: todos queremos programar alguna vez un temita en la ensaladera. Bueno, ellos también. Señoras y señores, aquí está la ensaladera de los artistas.
1: Muy bien, amigos, ya viene la de artistas. ¿Cómo estamos con los artistas? Por favor, todo el mundo quiere estar acá y programar la ensaladera. A ver, vamos a ver hoy. ¿Cómo viene, hermano? La ensaladera de los artistas. Hoy nuestra invitada, señoras y señores, Olivia Wilde. Yo digo Wilde, debería decir Wilde, pero voy a decir Wilde. Cantante, autora y compositora de pop latino e indie pop. Su nombre real es Olivia Grunewald. Mira qué lindo. Nació el 3 de diciembre de 1996 en Buenos Aires, Argentina. Tiene 29 años. Antes de consolidarse como cantante, vivió muchas vidas a nivel laboral y académico. Trabajó en periodismo, modelaje profesional e incluso relaciones públicas, rubros que utilizó para poder financiar sus verdaderas aspiraciones musicales. Es hija única de Paula, que es azafata, y Federico, que es navegante. Ah, mira vos, en las alturas de los cielos se encontraron Federico y Paula, ella azafata, él navegante, y nació el amor. ¡Qué lindo! ¡Cómo me gusta! Sus padres se separaron cuando ella era muy chica y creció adaptándose a familias ensambladas, luego de que su madre rehiciera su vida con una pareja que ya tenía 3 hijos. Claro, los tuyos, los míos y los de los otros. Bien, compuso y grabó su primera canción con apenas 10 años de edad. Como referente estuvo a Britney Spears, acá igual que Fraidora, Cristina Aguilera y el fenómeno local de Bandana. Su gran año bisagra llegó tras la viralización de su hit En la Cara.
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0: dice Mario Rodolfo. Coloreta hermosa, la ensaladera simplemente hermosa, hermosa como la chica que eligió cada tema. ¡Qué grande, Olivia! Saludito para los chicos del depósito de Crucecor, que después del feriado por el comercio le está costando arrancar. Muy buenas tardes, me encantó la ensaladera de hoy. Siguen sin responderme mis contactos gallina para apostar algo por el clásico del domingo. Bueno, Pirata 22, ya le van a responder. Colorete, muy linda la voz de la chica que tenía que haber cantado algo antes de programar esa ensaladera. El último tema tuvo más o menos bueno. Un 3, dice Bambane. Un 2, la ensaladera aburrida, casi me duermo en el andamio. Saludito a cabeza de rodillas, dice Néstor. Linda ensaladera, sencilla, como tomate, cebolla y huevo. Ahora tenía que estar metido el pato dólar en el segundo tema. Un 10, Colorete, Nacho de Villa María. Estaban los amigos de artista, vos podés creer, Dios mío. Dejate de joder con ese ensaladero, es como mezclar rúcula con ananá, un crimen gastronómico. André, loco. Colorete, buenas tardes, la ensaladera misma. Música, mi puntuación. Ah, misma música, no te entiendo nada. Bueno, mi puntuación, pero por ella, no entiendo nada. Bueno, Colorete, querido, fue una ensalada de Roquefort, tomatito, cherry y rúcula. O sea, muy cheta, pero bien. Un 7 para mí. Linda chica, pero tiene menos carne que la heladera de Don Ramos. Para un poco, Pablo, que no seas así, Dios mío. Bueno, Colorete, muy buena la ensaladera. El primer tema me hizo pensar en activar el mate, el mute. Y con los otros dos casi tiro el celular al agua. Un espanto en la ensaladera, amiga de las artistas. Bueno, Brian, no le gustó. ¿Qué más? A ver, que Colorete, un 11, dice Roxana por acá. Malísima la ensaladera, los dos primeros temas, unos ilustres desconocidos como ella, y el tercero se promociona a sí misma. Dejá, hagamos de cuenta que esto nunca pasó. Carlos, qué mala onda que tenés, pero escuchame, son los gustos musicales de cada artista, viejo. Bueno, el loco de la docta, un millón la ensaladera, Colorete. Dale mi saludo al loco Alex y jugate con el tema Bebo de Romeo Santo. Bueno, no, ya pasó la ensaladera. Bueno, ayer arrancamos con un fracaso y hoy dije Colorete se la va a jugar y así fue. Un 1000. Vamos, Colorete, bien, Pablito. Bueno, muchas gracias, muchas gracias. La verdad que hoy nos jugamos con la invitada Olivia Wall. Muy bien, que metió Caligari con ella. Bueno, metió el temita ella. Valentina Holguín y Chule con Paulín no sé cuánto. Bueno, Colorete, muy buena en la ensaladera. Soy sordo. Bien, Mario. Colorete, ¿qué más tengo acá? A ver, bueno, no me gustó el tema de la zafa por los Caligari. Marcelo el Cuervo. Bueno, gracias. Colorete, ya está. Este ya lo dije. Brandon de Rosario. ¿Qué pasa, Brandon? No mandó nada. Bueno, Colorete, en la ensaladera tiene menos ritmo que Talleres. Pasemos tema en la mona. Para Romy de Malvina Tercera. Bueno, la flaca está buena, la ensaladera dio cote. Un 3, volvé, Cocosili. Bueno, Paula, qué cosa, cómo está la gente, Dios mío. Bueno, un 2 nomás, Colorete de onda, para los chicos del hiper. Gracias. Un 0, dice Gianni, horrible. Gianni, para un poco. ¿Ya terminó, Colorete? Gracias, nos vemos pronto. Ni tan mezclado, ni tan lindas las canciones, Colorete. Señoras y señores, pasó la ensaladera, pasó Olivia Wall.
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0: Y ahora va a cantar ella solita en la cara. Al peluquero Maximiliano tampoco le ha gustado la ensaladera. Oh, my God.

0: José Alvaraz. ¡Ya! TikTokizado este tema. Que todo le que sale, que está en TikTok por todos lados.
1: Así parece, che. Sí, sí, sí.
0: Pero míralo vos, el rey.
1: Pero por la juventud, ¿eh?
0: Sí.
1: Por la juventud.
0: Y no te sale Alvaraz. Tiene como 30 años el tema.
1: Adolescentes. Bueno, gente de 30 ni siquiera. Mucho más chica.
0: Bueno, mira vos. ¿Sí? Mira vos, se ha puesto de moda. Mira qué lindo. Bueno. Nombre, 3 de la tarde con 25 minutitos, queridísimos amigos.

0: el día del cine mudo también, ¿eh?
1: Ah, bueno.
0: El de Charles Chaplin.
1: Claro, exactamente.
0: Sí, señor. Hoy es el día de la aceituna. Mira vos el día de la aceituna.
1: ¿Vos sos fanático? No,
0: me gustan aceitunas negras, aceitunas verdes.
1: Muy
0: las aceitunas que vienen con el aceitito y el ají, el cosito, todo preparado.
1: Ah, qué rico.
0: Sí, los chicos de Sal de Campo que han sacado ahora o van a sacar al mercado la sal de campo aceitunas. Así que muy bien, me han traído para probar. Está prácticamente aprobado.
1: ¿Por qué prácticamente?
0: Sí, porque estoy en prueba, yo estoy probando. Sí.
1: Está.
0: Y vamos a ver si porque el Nano Patriñani me mandó el pollo relleno con el corcho. Dice que el corcho me lo va a llevar a mi casa.
1: Pollo relleno.
0: Sí.
1: ¿Sí?
0: Y bueno, si eso llega, le doy una mano al corcho y le digo que ya está listo para sacar las aceitunas.
1: ¿Pero ya está relleno y todavía no te lo dieron?
0: No, porque lo traen de camino al lado.
1: Y vos lo cocinás y ya está todo relleno. ¿Y no se cortan las cosas que tiene adentro?
0: Para un poquito porque hoy tenemos un día difícil con vos.
1: No, esta pregunta tiene más lógica que las otras.
0: El hombre nuevo tiene mucha más paciencia que el hombre anterior.
1: Sí.
0: ¿Vos sabés de lo que estamos hablando?
1: ¿Pollo relleno?
0: ¿Cómo es?
1: Me dijiste. No, me imagino un pollo.
0: Arrollado, un arrollado de pollo.
1: Sí.
0: Arrollado, va. Pollo arrollado.
1: ¿Y cuántos días? Pero ponele, tiene huevo adentro, por decirte.
0: Huevo, zanahoria. Cocinado. Le pone zanahoria el Nano Patriñani como si fuera la última vez en su vida. Él cree que el pollo lo va a comer.
1: ¿Y el huevo cocinado no lo podés comer mucho tiempo después? Eso es lo que me estoy refiriendo. Si eso tiene sentido.
0: Si el Nano se lo dio esta mañana, lo debe haber hecho ayer. O lo debe haber fabricado esta mañana. Me lo trae y después o lo frizo o lo como.
1: Ah, bueno, pero se viene entonces. No es que estás esperando de hace rato y te...
0: No, que vos decís, bueno, tiene una tira costilla y hace 10 días que está en el heladera.
1: No, claro, ahí está. No, me había asustado por tu salud yo.
0: No, está bien, creí que no conocía que... Pero creo que tampoco has comido...
1: ¿El de la Navidad? Sí, en Navidad. Le esquivo, me vuelve loco. Pero bueno. está ahí servido en Navidad. Dos rodajitas me sirve.
0: Abrí ese corazón tan cerrado que
1: tenés. ¿Sabés quiénes llevan en el arroz? ¿En mi familia?
0: No sé.
1: Mis viejos.
0: ¿Tu viejo?
1: Sí, sí.
0: ¿Y entonces has comido en tu casa?
1: Claro, sí. En casa de mis abuelos, digamos, cuando pasamos Navidad, le he comido varias veces. Sí.
0: Bueno, muy bien, muchas gracias. Vamos con Lorete. Vamos. Va a terminar bien el programa hoy. Vamos, anda bien.
1: No, pero este no dije nada más.
0: No, está bien. Aparte me parece muy bien porque no se puede tener un pollo... tiempo en la heladera.
1: Me preocupe por vos.
0: Pero le podemos preguntar al Nano Patriñani, que está allá en la mismicia. O los chicos acá, mi amigo, los chicos de acá de la...
1: ¿Libertad?
0: No, de acá allá al frente del barco, del Jerónimo del barco. Esperé que ya me va a salir.
1: Tantos amigos.
0: Pará,
1: no sé.
0: Pará.

0: El Adrián, que está ahí al frente del Jerónimo del Bar con la Colón. Él tiene pollería. A ver si vende pollería. Si vende. ¿Cómo es el tema con el pollo arrollado? ¿Cuánto claro. tiempo aguanta en la heladera?
1: Sí. Por ahí hasta ahí 30 a la noche te aguanta.
0: Sí. Vamos, pregunta bien, porque sí. por la duda, por ahí alguno, viste, lo guarda en la heladera mucho tiempo y hay que comerlo sí o sí. Así que está perfecto. Con un poco, una salsita de puerro.
1: Mm.
0: ¡Oh, Dios! Pásame el tema, mujer infiel del más grande, la Mona Jiménez, para mi compa que está con el cora destrozado. Hoy, justo hoy que es el día del corazón. ¿Qué le pasa al compa? Contame todo. Colorete desde Neuquén, esperando ansiosa los temas del Pupi. Uy, otra que está esperando los temas del Pupi. Tengo los tres temas del Pupi,
1: Y ponelo.
0: Ya los presento.
1: Dale.
0: Ya los presento. Un día como hoy nacía el Cuchi Leguizamón, gran poeta folclórico argentino, un compositor de aquello. El Cuchi, querido.
1: Muy
0: sí,
1: bien.
0: Señor. Estoy tirando de Feveri, estoy yendo de un lado para el otro. Impresionante, señoras y señores. Me voy a la música. Vienen los Reyes del Cuarteto, enganchaditos del rock nacional.

0: Lindo, chicos. Ahí estaban los enganchados para todos ustedes.
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0: decirle que yo estoy borracho. ¿Qué me cuenta, querido?
1: Bueno, habló Lionel Scaloni.
0: Habló Lionel Scaloni, sí, sí, sí. El técnico que ya esta noche a las 8 viene con su selección a jugar mañana contra Bolivia. Vamos a ganar 1-12.
1: ¿Tan cortito decís vos?
0: Sí, estoy porque estamos probando, que vos escuchás. Sí. Estamos probando jugadores.
1: Nico Paz, no te convenció.
0: Sí, lo tengo que ver bien a Nico Paz.
1: Bien, bien.
0: Es muy
1: bien.
0: Probable que mañana me traslade hacia el Mario Alberto Kempes.
1: Diga.
0: Sí.
1: ¿Te vas al Kempes?
0: Estoy negociando acá porque vamos a hacer la Copa del Hincha. Capaz que me vaya y me traslade a las afueras del Kempes.
1: ¡Apa!
0: A charlar con el hincha.
1: Primicia
0: con el hincha
1: eso.
0: Argentino que me tuvo en Miami, que me tuvo en Kansas. Sí. Y que no me tuvo en otros lugares porque en la radio no me mandó.
1: Que te haga una pausa. Sí. Capaz que este hincha no es el mismo que estuvo allá.
0: No importa.
1: O que hay muchos que
0: pero
1: por primera
0: hincha,
1: vez en la selección.
0: Es el hincha argentino que me ve,
1: sí,
0: y
1: claro,
0: se desangra por la Argentina y me cuenta cosas.
1: Mira vos, qué
0: y
1: bueno.
0: Vive la vida. Sí. Entonces capaz que me llegue y después me vaya a mi pupitre, Santiago Llanola. Le han puesto así el nombre. Y
1: acordate
0: y
1: me de pedirle a alguien que te lo cuide. Porque no va a estar tu mano derecha.
0: No va a estar...
1: ¿Yo?
0: No va a estar... ¿Mi mano derecha mañana no va?
1: Cómodamente en mi casa, quizás una picadita. Nos separamos, nuestros caminos
0: pero
1: se separan.
0: Pero no va mi mano derecha, porque tengo mi mano izquierda, que es Facundo Ramírez.
1: Mercado.
0: Mercado, pero Ramírez es el apellido de la
1: sí,
0: madre.
1: Sí, sí, de la madre.
0: Mercado Ramírez.
1: Creo que no va tampoco. No. Es más, estaba jeteando de entrada. Pero no.
0: Uy, qué soledad que voy a tener.
1: No, bueno, Dayana. Me parece que...
0: ¿Qué hace Dayana? Si no tiene...
1: Y va. No, pero yo estoy pensando Burkina Faso. Meter a Da Burkina Faso.
0: Ah.
1: Y Machete, un bodegón, Buenos Aires, Guerrín.
0: Ay, a mí me mandan la carta cagada.
1: No, como el estadio mundialista que tenemos en la ciudad.
0: Ahí
1: está muy bueno.
0: Como dijo Guillermo.
2: A comerla.
0: No me queda otra, qué divino.

0: Scaloni ahora y después sigamos, claro, después de esta mala noticia.
1: Leonel Scaloni, sí, se reunió con el Chiqui Tapia y yo creo que lo más saliente de esta conferencia de prensa es que dijo que están comenzando a charlar, pero que la predisposición para seguir está de las dos partes.
0: Ah, bueno.
1: Algo que no se había dicho todavía, que Scaloni también está presto para seguir. No te digo que es una confirmación de continuidad, pero si el técnico ya lo dice a viva voz, es que están avanzadas esas conversaciones. Después, tema la 10, que preguntaba justamente un oyente.
0: Sí.
1: Todavía no se decidió quién es el que la hereda. Por ahora Messi, y hasta que
0: claro, porque
1: no se vaya Messi, no.
0: Claro, pues, Messi se va el partido contra
1: Benín.
0: Contra el último amistoso.
1: Sí.
0: Y ahí ya se va él con la 10 y ya con el próximo partido tenemos que designar uno que lleva la 10.
1: Ahí hay que decidir, pero todavía hay tiempo. Eso
0: un peso,
1: que...
0: Un peso si se la dan a un pibe, ¿eh? Pero no. No tenemos otra gente que hay que hacerlo a los pibes, porque
1: yo
0: ya
1: creo que McAllister puede ser, si no.
0: Porque, ¿qué pasa?
1: Por
0: viste que todo el mundo es la 10 de Argentina, no, la 10, como se fue cuando se fue Maradona, ¿viste?
1: Claro.
0: Bueno, después vino este monstruo.
1: Maradona y Messi.
0: Claro.
1: O sea,
0: ahora, ¿viste? Llevá la de Maradona, llevá la de Messi. Bueno, loco, papá, déjenlo tranquilo.
1: Hay que ver.
0: No, por eso es para Aranda cuando vuelva. Porque Aranda es potrero, es barrio, no le importa nada. Mete un chicle, vamos. Corre, mete, pim, pum, pan, dibuja, zigzaguea, gambetea, va, diagonal, pim, pum, pan. Es la mejor percha para llevar a 10.
1: Bueno,
0: acordate lo que te digo,
1: si
0: pibe.
1: Decís,
0: acordate.
1: Por ahora que se recupere bien Aranda, que esté todo bien con su lesión.
0: Se va a recuperar.
1: Mira el chango. No estoy queriendo decir nada,
0: no,
1: solo digo.
0: No,
1: hay algunos que
0: tampoco.
1: No vuelven.
0: El chango está en Europa ahora. Y,
1: pero parecía que se comía el mundo.
0: Bueno,
1: y vino
0: bueno,
1: esa patada mala leche, sí, seguramente algún temita de apuestas en esa patada, y mira dónde. Se pinchó un poquito. Y lo que sí está decidido es el tema capitanía. Primer capitán, el Cuti Romero, como ya lo decíamos.
0: En Córdoba. Sí, señor.
1: Segundo capitán, el Dibu Martínez. Y tercer capitán, Lautaro Martínez.
0: Ahí está.
1: Así que eso es la nueva etapa de la selección argentina, por supuesto, sin la capitanía de Messi.
0: Vamos, Cuti, nomás, que no decaiga.
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0: como dice. Ah, vas a ver. Que te quiero, no te quiero, pero siempre te voy a comer. Ya vas a ver.
1: Ahí va.
0: Qué lindo. Saludos para Benjamín Sandoval, que dice su hermanita que la lleve a tomar helado de Grido, si quieren. Colorete, gracias por alegrar las tardes. Bueno, le iba a recomendar Jambi, que es una cosita más rica, pero bueno, no importa, que vaya a donde ustedes quieran.
1: Claro.
0: Acá
1: te escuchan. ¿Qué está haciendo Sandoval, dicho sea de paso?
0: El nuestro, el Waldo Sandoval. Claro. Y rascándose el higo,
1: como siempre. No. ¿Escuchando quizás?
0: Siempre escucha, después te saca el cuero. Vení vos, loco, claro. Acá los escucho de Neuquén esperando ansiosos los temas del Pupi. Mayra, Dios mío, vamos a poner un tema del Pupi. Bueno, chicos, a ver, me preparan los tres temitas del Pupi y después ponemos uno completo, ¿no?
1: Sí.
0: Bueno, Colorete, mirá lo que salió al mediodía. Bifes a la criolla o a la riojana. En breve saco el libro. Bodega, el bodegón de Tutuca de Singería Cárcano. Bueno, acá están los bifes, se los ve en la olla. Que tiene arvejas, tiene papa, huevo frito, morrones. Qué lindo, qué lindo. Me hubiera gustado ver el plato ya listo y preparado, mi querido Tutuca, pero viene bien con la cocina de Tutuca, ¿eh?
1: Otro que de Singería tiene poco. Es como los abusos con el taller.
0: Sí, de la Singería. Vos, bueno, va a mostrar la chapa, ¿viste? Que se lo muestra que está comiendo, ¿viste? Bueno, Colorete, en Avenida de Circunvalación, en la cola de 3 kilómetros en el puente Juan B. Justo. Ha habido un accidente por ahí, a la altura del Jaguar, así que hay que tener un poquito de cuidado por ahí. Pero bueno, y paciencia, obviamente. Bueno, un asadito, Colorete, estoy haciendo desde Alaurín, el Grande, en España. Pedro y Pau Díaz, de Altagracia. Bueno, veo que están haciendo el asadito, lo veo acá, la parrilla. Alaurín.
1: Alaurín.
0: No conozco. Bueno, Esteban, todo el día estamos hemos respondido bastante esta pregunta, lo vamos a seguir respondiendo porque la gente vio que el público se renueva.
1: Sí, claro. ¿Qué pregunta?
0: Información de la selección para ir a verlo, ¿a qué hora llegan? Ya dijimos a la hora 20.
1: 20 horas en el quórum.
0: En hotel. El quórum. Sí, después los vean, ya es otra historia.
1: Por lo menos de lejos, un saludito, yo creo que sí.
0: Sí, sí, sí. Sí, sí, sí. Sí, sí. Por lo menos alguno va a salir, tiene que salir. A firmar algún autógrafo.
1: Flores.
0: Hay que acercarse a la gente.
1: Leonel Flores. De ustedes, ¿sale o no?
0: Sí, pero la gente lo quiere ver al Cuti Romero. ¿Sí?
1: Pues,
0: lo quiere ver a Fernando, lo quiere ver a McAllister.
1: Si ve a alguno de Belgrano, puede que sea.
0: Al Dibu quiere ver. Leonel, sí.
1: No, Leonel no está. Leonel Flores.
0: En el 2030, obviamente, pero pará, que lo vamos llevando despacio.
1: Me gusta más que Arango.
0: Bueno, te lo dice un chef.
1: A ver.
0: Crudo de un día para otro en la heladera. Estamos hablando del pollo arrollado. Cocinado hasta 2 días, máximos 3. Una cosa es pollo arrollado y otro relleno. El relleno lleva la forma del pollo. El negro álamo de un cativo, claro, yo dije mal, es arrollado de pollo, lo que más
1: arrollado de pollo.
0: Nano. Claro. El otro es pollo relleno, que en el mismo pollo le entra mete cosas.
1: Claro, sí, sí.
0: Pero
1: sí.
0: Bueno, gracias, negrito álamo de un cativo, todo bien. Si en un cativo llegas a ver a alguien que le dice mabay, pregúntale, decirle que la radio queda en el mismo lugar, porque salvo
1: se
0: que
1: olvidó, ¿no?
0: Salvo que esté en Bower por alguna cosa.
1: No, no creo.
0: No sepamos nada.
1: No creo.
0: Llevar el cigarro.
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1: Dice que yo soy tu nombre. Qué lindo, chicos. Ahí estaba nada más y nada menos que la conga con, además de Nelson, Maxi Espíndola y Valen Vargas. ¿Vos sabés que me acordé?
2: ¿Qué pasó?
1: Ayer arrancó Masterchef.
2: Eso te iba a decir, sí.
1: Lo agarré empezado, boludo. ¿Qué pasó? ¿Cómo no me avisás, pibe?
2: Y es que yo no lo veo, 28.
1: Pero claro, me tenés que avisar porque vos estás informado.
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0: me vine un ratito para el YouTube. Colorete, colorete, colorete. ¿Alguien sabe por qué no se puede retroceder? Pregunta Gustavo. No sé.
1: A ver, me
0: No tengo
1: fijo.
0: La menor idea. Estamos en el momento acá. Desde Mentón, Francia. Los escuchamos siempre. Mirá qué lindo Mentón. Gracias, Melissa, por escucharnos. Qué lindo
1: como
0: Fran.
1: La piña.
0: ¿Cómo qué?
1: Como la piña. Al Mentón.
0: Al Mentón, sí. Pues, hoy está rápido, Melissa, qué lindo. Acostumbro a escuchar al Turco cuando salgo a caminar a las 16. ¿Qué pasó? Ah, se fue de la radio el Turco. Janina. Sí, está en Radio Mitre ahora. Fíjate, ahí lo encontrás a la tarde. Te mandamos un abrazo, pero ahí lo encontrás, dale. ¿Qué quiere que le conteste?
2: Sí, güey,
0: de casa. Vamos a mí. Colorete para los muchachos de Embragues Barrera de Villa María. ¿Cómo andan, chicos? ¿Todo lindo los Barrera? Para la banda de Tesla, que estamos armando paneles en San Francisco. Colorete, arriba. Te escucho desde Guiña, su Eugenia. Hola, Eugenia. Mari de General Villegas. Para Renata, que se apure a lavar los platos. Y a Cristian, que deje el celular y se ponga a hacer los churros. Qué lindo, unos churros, mamito querido. Vamos, mamá. De Villa Huidobro, también Maximiliano está del otro lado.
1: Acá mi viejo, esto ya me lo ha dicho varias veces, entonces te lo tengo que decir. Dice que te recomienda escuchar La Voz, pero de España.
0: La Voz de España. Es un reality de...
1: ¿Viste La Voz Argentina?
0: La Voz Argentina,
1: bueno,
0: sí.
1: El mismo, exactamente el mismo, pero de España. ¿Vos sabés que se pasa noches completas viendo los participantes de La Voz de España y lo tiene el tanto, lo tiene el día?
0: Mira vos, tu padre.
1: Y todo por YouTube.
0: Por YouTube.
1: Lo va siguiendo y según él, esto ya es él la fuente en su totalidad. Son mucho mejores que los de acá.
0: Sí, y los de acá
1: la rompen todos los de España.
0: No, un desastre. Los de acá. No, malísimo. Tanto el de Guido como el del Popstar. ¿El Popstar que nacieron las bandanas en Popstar?
1: Claro, exactamente.
0: Ya,
1: y...
0: ya se rompió el molde, ya no salen
1: otras
0: bandanas.
1: Y después de la Operación Triunfo.
0: No. Hubo dos
1: Perdón, Mambrú, ¿dónde es?
0: En otro Popstar, me parece.
1: Popstar, pero ahí, masculino.
0: Mambrú y. Desde Orlando, Colorete, ¿qué pasó con el mentiroso del tío Dani? Que fue a Córdoba y no te invitó ni un pururú. Te va a llevar a Disney, jajaja, me dice, claro. Si vino acá.
1: Claro, era el que...
0: Vino acá y no nos dio nada, nos va a llevar a Disney. Dios mío, qué cosa. Bueno, señores, nos vamos a la música. Ya me voy con la gente de República Folclore en un ratito. 16, viene Dali, que va.

0: Bueno, qué lindo, señores, frente a frente, dale que va en vivo y comenzó la cuenta regresiva para República Folclore. 21 y 22 de noviembre, Parque de la Ciudad de Buenos Aires, y hoy estamos con La Callejera.
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0: Una banda cordobesa que hizo de la peña, el encuentro y la fiesta parte de su identidad. Nació en el 2003 de la mano de Ariel Chaco Andrada, con una idea clara: recorrer musicalmente los distintos rincones de la Argentina. Zambas, chacareras, guitarras, violín y bombo le dan forma a un sonido bien nuestro, pensado para cantar, bailar y celebrar. En 2014 fueron la revelación de Jesús María y un año después llegó la consagración en grandes escenarios del folclore. De dos décadas después, La Callejera sigue llevando esa misma energía festivalera a cada presentación. La Callejera estará en República Folclore el sábado 21 de noviembre.

0: estemos abrazados.
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0: amor, acá acaba de mandar un mensajito el tío Dani de Orlando.
1: ¿Qué dice?
0: Colorete, voy en enero, y ya tengo tu regalo. Opa. Remera Tommy azul marino, te va a encantar.
1: Qué lindo.
0: Y el fantasma ese que escribió decir que tire piedra antes de llegar a su casa.
1: No, bueno.
0: Y mañana te mando la foto de tu regalo.
1: Besito para el fantasma. Ah, toma al tío Dani.
2: Trae un sabero, Dani, porque este no consiguió allá.
0: Al
2: reino no de Disney y no consiguió.
0: No le haga caso, Dani, no le traiga nada porque es tímido, no le
2: un
0: traiga
2: saber,
0: nada.
2: A ver, un dólar.
0: Colorete, todos los días te escucho en mi trabajo, no seas tan criticón, todo te cae mal. Aguante la popo desde Colonia, Carlos. ¿Y qué critiqué hoy? No critiqué nada.
2: Y bueno, muchas
0: critiqué
2: cosas.
0: El reality de lo de
2: pero, ah, bueno, eso
0: no,
2: debe
0: no
2: ser.
0: Me cae mal, digo, no lo veo más. No, no me
2: claro.
0: gusta.
2: Bueno, pero sería feo que Guido Casca diga, che, los populares están medio para atrás.
0: No, bueno, pero está bien. Pero la gente lo va a seguir escuchando y la gente lo va a seguir viendo.
2: Por supuesto. Sí, bueno, eso es cierto.
0: Pero yo
2: somos todos libres de opinión.
0: Yo digo que es un reality, porque es un concurso de canto sí. largo.
2: No, y sobre todo que no tiene ganador, eso sí es un punto.
0: Termina en la nada misma, porque sí. el primero no tuvo ganador.
2: Ah, claro.
0: Tuvo la pibita que ganó el millón de pesos, creo, no me acuerdo cuánta platera.
2: Vos tenés que decir tal ganó
0: claro.
2: tal programa.
0: Y claro.
2: Sí o sí.
0: Y el popstar del otro lado, en Telefe, viene bastante cortina también, ¿eh?
2: Bueno, mamita, de hecho, querida. Lo sacaron de Disney y claro. lo acortaron en capítulos. Pasa claro. que a mí con popstar me pasó algo. Yo vi tres programas y en los tres pasaron todas.
0: Claro.
2: No eliminaron a nadie, entonces claro. vos no te dan ganas de ver eso.
0: Claro,
2: sí, dale.
0: Es el tema. Claro, tiene que haber un jurado medio mala onda y dice, nada, vos pibe, no podés.
2: Claro, no, vos no te da. No.
0: Ya está, no te da, no podés cantar ni el arroz con leche. Ya está, y se arma quilombo el día siguiente todo. Te escucho todos los días, te puedo pedir por tu medio, busco trabajo, soy mecánico. Bueno, mi querido Lauti, te voy escuchando mientras veo el campus de la Uni. Estoy en el primer año de cursada de periodismo a distancia en la UDE, Universidad del Este, La Plata. Ah, mira qué lindo. Bueno, me encanta. Escuchando y nutriéndose porque de acá puede sacar muchas ideas, ¿no? Para probar la materia. Bueno, ahorita estoy escuchando el programa desde Aranguren, departamento Nogoyá, Entre Ríos. Soy Francisco Nichea. Quisiera escuchar algo de Euge Quevedo. Estoy escuchando la popu desde el sitio digital. Muy bien, me encanta, espectacular. Rin Bon Bante. Y desde el YouTube también saludamos a la gente de Mendoza que está escuchando, Blanca, y esperando que lo nuevo del Pupi Ortiz, que ahora ya presentamos, señoras y señores, el Pupi es de Mendoza también.
2: Bien, muy bien.
0: Señor, bueno, a ver, voy a tirar los tres temitas que me viene pidiendo Janina hace unos días, que se ve que se sabía que iba a sacar unos temas el Pupi, y ahora para todas las fanáticas del Pupi, vamos presentando el primero que se llama Om. Bueno, son un enganchado. Son, me mandaron tres enganchados y un tema común, que se lo voy a poner al último completo. Voy con Hazme Olvidar la Luna, dale. Y Ojalá. A ver, dale. Poquitito, el Pupi.

es el Pupi Ortiz, chicos, ex Banda 21 y ahora tiene otros enganchaditos más. Empieza con Curo Tus Labios, después sigue con Contigo y Sin Ti y Amor Peligroso. A ver...

0: estamos completito con Voy a Marte y Flor Pálida, otro enganchadito más que manda el Pupi. Lo dejamos completito para las chiquis. Acá dice Blanca, muy buenas las versiones. Contenta Blanca que estamos escuchando. ¿Estará Yanni por ahí? Para, déjame ver si, a ver si la tengo a la Yanni en el mensajero.
1: Arriba de la mesa.
0: Sí, pero Yanni en este momento haciendo palma arriba del techo. Porque estuvo como 10 días pidiendo los temas. A ver.
1: ¿Está?
0: A ver, Yanni, para actualicen, chicos, los mensajes. No, bueno, ahora voy a poner un tema completo, Yanni, ¿eh? A ver, porque ya veo que mañana va, me llama. ¿No pusiste los temas del Joel del Pupi?
1: No, no habla así la Yanni.
0: Bueno, qué sé yo, me la imagino. ¿Cómo anda, Pupi? ¿Todo lindo? Llegaron los temas, Pupi.

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1: Bueno, señores, 20 minutitos para las 5 de la tarde, una hermosa tarde. Recién escuché al Pupi Ortiz, gracias Colorete desde Mendoza. Bueno, Noemí de mi vida, muchas gracias, qué lindo. Bien ahí, bárbaro. Colorete, feliz cumple para Alicia Pedano, de parte de su cuñado Carlos Alberto. Colorete, siempre estoy aquí, la Yani, la fanática del Pupi de la banda 21.
2: ¿Qué dice?
1: Gracias por pasar las canciones de mi rey Pupi. Tendría que dar un acústico en la radio y que cante junto a usted, Colo.
2: Ahora empezó Pecha para eso.
1: ¿Qué sos, agente de prensa, vos, del Pupi Ortiz?
2: Pero
1: claro, viejo, para un poco, Yani, para un acústico, querés, no tiene ni banda el otro, para un poco. Está formando, está regresando el Pupi, déjalo tranquilo. Colores tenía un estilo semejante a Wally en los comienzos de esa.

0: Pastore. Eso. No anduvo con éxito y
1: muy bien.
0: Viene ahora con de nuevo al ruedo, ¿eh? Así que sí. Acá se come ñoqui casero con pollo desde Coronel Olmedo. Mira vos, qué lindo. Bárbaro. Arriba. Y estoy viendo aquel proceso de los ñoquis, le están dando ahí a la masa, qué lindo, espectacular, 29.
1: Claro.
0: Una radio repetidora de ustedes, Colorete, ¿puede poner publicidades mientras ustedes pasan temas? Pregunto, porque todas las tardes cortan la transmisión para pasar publicidad. No me queme, Colorete, no te quemo,
1: sin
0: no.
1: Sin quemar.
0: Puede poner publicidad cuando nosotros ponemos publicidad, no cuando están los temas live. Así que si querés quemar la publicidad a la radio, dale, que acá le damos como en bolsa.
2: Yo no soy ese lobo, no, voy a depurártela. Yo no voy a decir.
0: 16:44 minutitos para mi suegra Sandra, que siempre está un temita de la Mona para ella. Ah, que siempre está. Bueno, bárbaro. Uy, mira quién aparece.
1: ¿Quién?
0: La Queque.
1: ¿Qué dice?
0: Colorete, te debo los ñoquis. Hoy pinto esto, estoy antojada. Saludos para mis niños Agustina, Josefina y Facundo, que los tengo harto con vos, Colorete, pero cuando ellos paguen el wifi van a poder elegir. Muy bien. ¿Qué hizo mi Queque? Una tarta, debe ser de espinaca.
1: Ah,
0: o acelga, una de las dos.
1: De acelga me gusta más todavía.
0: Sí, con un cuchillo rosa para cortarla. Todo rosa, Queque. Muy bien, tiene una pinta.
1: Como ese día del termo, el mate,
0: sí,
1: todo eso.
0: Todo eso. Tiene una pinta bárbaro, Queque. Me encanta. Muy lindo. Otro día hacemos los ñoqui, no te haga problema. No es necesario comerlo el 29, el ñoqui. Es la tradición, pero tampoco es que.
1: Yo nunca comí 29, creo.
0: Por eso. Si hay gente rara y estás vos, pero bueno.
1: Pero vos hoy no comés, así que estás en la...
0: No, hoy yo tampoco. Se viene con la música en la sangre.

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El siniestro ocurrió en el kilómetro 3 del anillo externo, en inmediaciones del puente Rancagua. Según las primeras averiguaciones, el menor habría intentado cruzar la avenida junto a otros tres niños. De acuerdo con la información recabada en el lugar, los menores habrían intentado atravesar la circunvalación desde el anillo externo hacia el interno cuando uno de ellos fue embestido por un Volkswagen Vento de color azul. Según se informó, el comisario inspector Cristian Ernesto López Argañarás, el vehículo era conducido por un hombre de 25 años, quien fue trasladado a accidentología vial. Precisó que el dosaje de sangre realizado del conductor dio resultado negativo. Servicio de emergencias constató en el lugar el fallecimiento del niño. Las circunstancias en las que se produjo el accidente son materia de investigación. Se esperaba la intervención de la policía científica para realizar las pericias correspondientes y determinar cómo ocurrió el hecho. El accidente provocó además importantes demoras que todavía están en la circunvalación, con tránsito saturado en el sector desde varios kilómetros antes y complicaciones desde la ruta 19. Ahí está la comunicación, la información oficial. Y tenía además por acá, tenía una noticia que tenía que ver con el mundo del cuarteto, que también la quería dar. Por acá, a ver. Hernán, un pibe que conozco, que es director musical, bueno, que me informa una triste noticia para el ambiente también. Falleció Juan Heredia, gran compositor y autor de importantes canciones como Sé que volverás, Ritmo sabroso, Sigue siendo el rey del mambo, Parte 2, Mala praxis, algunos temas de Jean Carlos. Así que bueno, avisamos también a todos aquellos que lo han conocido. A Juancito Heredia ha fallecido, me pasa aquel amigo, así que bueno, una triste noticia también para darla en el día de hoy. Un abrazo obviamente y acompañamos a todos sus familiares.

bueno, para toda la gente que todavía está atascada en la... autopista y que está preguntando, vamos ya a dar la información oficial. Una triste noticia, obviamente. Un niño de 10 años murió este martes tras ser embestido por un automóvil en la avenida Circunvalación de Córdoba, a la altura del barrio Ciudad de

el Chala de Remedio de Escalada, que hoy cumple años, Chalita querido. De parte de su hermano postizo Pablo César.

0: chala que tiene el nylon puesto todavía.
1: No, pues.
0: ¡Feliz cumpleaños, Chalita y la Yami, que le hizo la torta al papi! ¡Vamos, que no decaiga! ¿Quién le cortó el pelo a Pablo César? ¡Lo andan buscando! ¡Remedio discolor! ¡Mis ex amigos! ¡Los cortadores!
2: Así que, ponete la
0: ¡Así le va también!

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1: Payo, ¿qué pasa, papi? Que ya nos estamos yendo. ¿Qué está pasando?
2: No lo saludaste al Gigolo por el cumpleaños.
1: ¡No! ¡No me diga que hoy está festejando el cumpleaños del Gigolo! ¡Pero por favor! ¡Chicos! ¡Gigolo! ¡Gigolo! ¡Gigolo! ¡Gigolo! ¡Mándale un feliz cumpleaños, Gitana!
3: ¡Que lo cumpla feliz! ¡Que lo cumpla feliz!
1: ¡Gigolo!
3: ¡Que lo cumpla, Gigolo! ¡Que lo cumpla! Yo me asusta que le digan así.
4: ¡Que lo cumpla feliz!
1: ¡Le cantamos el feliz cumpleaños! ¡Ya en el final, Gigolo querido! Estaría lindo saber a qué número le podríamos jugar hoy a Gigolo que la viene metiendo, ¿eh?
3: ¿Y qué será? ¿74?
1: No.
3: ¿69?
1: ¡Epa! ¡Atento, Gigolo, atento! ¡Atento, Gigolo, arroyito! El cumpleaños de Gigolo, le mandamos un abrazo. Y no, mira que ha hecho trampa, son las 5, no nos da el número.
3: ¡Ay, está bien!
1: ¡Qué botero, Botero, Gigolo, qué botero! Bueno, listo, ya está, nos vamos. Bueno, ¿cómo andas, Gitana? ¿Bien?
3: Muy bien, mi negro, muy bien. Mucho viento afuera, Muchísimo viento.
1: ¿Qué quieres? Pero a mí me viene bien con el flaquillo el viento, porque pelo al viento me queda bien. No, parezco el Rey León cuando se sacude.
3: Pero mira cómo quedó el mío.
1: Ah, bueno, vos porque sos Tina Turner. Bueno, yo soy el Rey León. ¿Qué quieres que haga?
3: No se te volará, ¿no? ¿Por qué no lo haces? Respeta, colorete. ¿Te das cuenta?
1: A ella le están volando a ella.
3: Vamos a ver. Si cuando usted tenga la edad de colorete va a tener el mismo estado físico.
1: Desde Arroyito llega la información que es un número par.
3: ¡Epa!
1: 70 sería el número.
3: No estuve tan lejos.
1: 70 el número de Gigolo. Hay que jugarlo esta noche, muchachos. Hay que jugarle al 70. 10 años después nacía yo. En el 80. Así que... Bueno, nos vamos yendo. Gracias, chicos. ¿Estás bien vos? ¿Qué te pasa que te reí?
3: Sí, no, nada, me río con vos.
1: Ah, no, de vos ya sería, no me gustaría mucho.
3: Hace radio desde los 6.
1: Claro, sí, hace radio, hace... Fui un tipo muy adelantado, ¿viste? ¿Qué dijo Lázaro Caballero? ¿Que a los 10 años empezó a cantar?
3: Bueno, sí, está bien, será
1: eso. Y bueno, y que yo tengo
3: tenías
1: mucha...
3: gruesa la voz cuando...
1: Y
3: más chico que loco, ¿lo abriste?
1: ¿Qué va a hacer, viste? Bueno, che, nos vamos. Gigolo, con el cumpleaños hoy, le mandamos un abrazo grande después de haber ya hecho el programa. Mañana le dedicamos el sábado, le vamos a dedicar algunas cositas lindas. ¿Perdón? ¿Sí?
2: Ojalá fuera así, Colorado. Cumplo 70, soy clase 1956, antes de Cristo.
1: Bueno, ya está. Señores, tienen para hoy 1956 y el 70. Lo juegan y mañana nos traen un helado de limón y ananá y manzana verde para mí. ¿Y por
3: qué? Tiene que ver.
1: No, digo...
3: Que se lo gasten en lo que quiera la
1: pero
3: gente.
1: Nosotros le dimos la onda, viste, para que...
3: Pero encima fue Gigolo.
1: Y bueno, pero yo dije que lo jugaran.
3: Está bien, chao.
1: Chao. Chao, Gitana. Que te vaya lindo,
3: Chao, color, gracias.
1: Chao, chicos, nos vemos, Nos encontramos mañana a 12:30, como siempre, firme como rulo de estatua. Chao.

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7: Esa, ¿no? Que cuando te llegue en el mazo decís, hoy me llegó esta, con esta gano. Bueno, sí. En un ratito te propongo condiciones para ser defensor de élite.
8: Condiciones para ser defensor de élite, el sí, título, señor, que deja el ingeniero Gustavo Gutiérrez. Está linda la tarde, está lindo.

0: Le doy la bienvenida a Maxi Molina con la información pirata. ¿Cómo se vienen preparando, Maxi?
1: ¿Cómo anda Celeste, Mauri? Cariño grande para todos los compañeros. Bueno, voy con una pregunta, Sánchez trabaja, evoluciona bien, está para seguir. Ahora, parezco Fede Borello, ¿vieron que Borello siempre arranca? Una pregunta.
2: Pregunte.
1: Sánchez creo que se lesionó contra Estudiantes. Fue... con Huracán, perdón.
2: Huracán.
1: ¿Fue 7 de septiembre?
2: 4.
1: Médicamente para mí va a llegar con el alta, está trabajando bien, le van subiendo las cargas, está trabajando a la par de sus compañeros. Y acá la pregunta, ¿está para jugar un clásico? Futbolísticamente, porque médicamente va a estar, va a tener el alta, de hecho lo tiene. Está trabajando, lo están exigiendo de manera gradual en esta semana. Ahora, ¿qué conviene hacer? ¿Ponerlo desde el arranque?
2: ¿Ponerlo o no ponerlo? Es la pregunta que deja Maxi. Y fíjate que el primer mensaje que estoy leyendo en YouTube es de Adrián y dice: equipo, ¿cómo les va? ¿Podrían mandarle saludos a mi señora que cumple años? Díganle que la amo con toda mi vida. Punto. Sánchez, titular el domingo. No. Abrazo gigante para todos, dice Adrián. En el mismo mensaje.
0: Ay, qué divino. Mirá, o quiere mucho a su club o quiere mucho a su esposa. No sé cómo medir ahí.
2: Prioridades. Y el tipo dice: Sánchez, titular. Bueno, ya lo discutimos, ¿eh? Buena pregunta. Quiero escuchar la opinión del ingeniero. ¿Está, no está? Un mes sin jugar, vuelve de un desgarro.
3: Para un clásico tiene que estar. Para un clásico tiene que estar.
2: Sí, ya anticipa.
3: En esta posición, Mauri, tiene que estar.
2: Bueno, ya lo charlamos en un ratito. Dejo esta otra pregunta que creo que la podemos responder rápidamente. Benjamín Nievas en el chat del YouTube de La Popu pregunta si ya llegó la selección argentina a Córdoba. Entiendo que todavía no. Está 20. En eso, ¿no?
3: A las 20, 19 Mauri. Viaja.
2: Sí. Bien, o sea que... Todavía tiene tiempo, Benjamín. Me imagino que debe querer llegarse al quórum, al hotel, para sacar fotos, videos. A lo mejor salen a firmar autógrafos, no sé. Eso nunca se sabe. Pero tienen tiempo, Mauri, a las 20.
0: Firmar autógrafo, me parece hoy selfie, ¿no?
2: O una fotito, no, claro, sí. No, firmar autógrafo, claro, medio como,
4: no, medio como antiguo. Horario, ¿eh? 18 es el horario de salida de Buenos Aires.
2: Ajá.
4: Se estima que al hotel estará llegando entre las 19 y las 20.
2: Ahí está la precisión de Roberto. Muchas gracias. 17:15 minutos en todo el país.
0: Salvo que te firme un autógrafo en el brazo y te lo tatúes después.
2: Claro.
0: Aloni, ¿o no?
2: Muchos sí, pienso, lo hicieron.
0: Pienso. Sí. Fede Borello, bienvenido con la información de la gloria. ¿Qué pasa este viernes con la gloria?
5: Buenas tardes para todos. Bueno, el viernes visita a Independiente con Tutín Masachesi entre los titulares, con Juliano Cerato, el mejor jugador del mes. Así lo eligió la Liga Profesional.
2: No es exagerado, ¿no?
5: La Liga Profesional eligió a Juliano Cerato.
0: ¿Cuántos goles hizo?
5: Mejor jugador de la Liga.
2: Mira.
5: De toda la Liga.
6: ¿Es el mes de la patada contra Estudiantes o no?
5: Del no, zapatazo,
2: bueno.
5: El gol.
2: No, sí.
5: Bueno. No, no fue contra Estudiantes. No,
6: va por otro lado.
5: Fue contra Talleres.
2: No,
5: zapatazo. Por otro lado.
2: Te está corriendo con la vaina, claro. No.
5: A todas formas fue una faltita.
6: Buena faltita.
2: Lleva 4 goles en el campeonato.
5: 2 en septiembre, 1 a San Lorenzo y otro a Talleres.
2: Y es una de las figuras del puntero. Me parece que está bien elegido, ¿o no?
5: ¿Estudiantes? Sí.
2: Sí.
5: No.
6: ¿Cómo?
0: ¿Y Estudiante de Río Cuarto?
5: Estudiante de Río Cuarto...
0: ¿Y le hace el que Bruela le hace picar adentro?
2: Claro, ah,
5: claro.
2: Se
5: claro,
2: lo dan a él.
0: Verdad. Sí. Como Kiko la pelota, pero que hizo picar en la línea, ¿no?
2: Lo que pasa que con Estudiantes fue 31 de agosto. Estaba ahí en el límite, no era septiembre todavía.
5: Con San Lorenzo, 31 de agosto.
2: Con San Lorenzo, exacto.
5: Tienes razón. Perdón, fue error mío. Claro, si no hubieran sido 3 en un mes, miró.
2: Exactamente.
5: Por un día. Ceratiño, bueno, viste, la liga puso Ceratiño. ¿Ah,
2: sí? Los hinchas le dicen
5: mejor jugador. Se prendió el CM, bueno. En un ratito, Mauri, les cuento, salió la resolución del COSEDEPRO.
2: Ah.
5: Palabras más, palabras menos, lo que habíamos anticipado el viernes. No,
6: eso sí, El primero en decirlo en todo.
5: Sí, claro.
6: No, porque después le pega a usted.
1: No, lo estoy bancando en esta. Vos lo estás mojando la oreja con la expulsión.
6: No, no estoy defendiendo.
7: Esto, ¿qué bueno, tira el título?
5: Es lo que habíamos dicho el viernes. Instituto no recibió ninguna sanción por los incidentes de la tribuna. Después sí lo sancionan por el hincha que entró a la cancha a gritar, a festejar el gol. Ahí sí recibió una sanción el club. Pero por los incidentes, por las peleas, ningún club. Pero se va a investigar a la propia policía.
2: Es todo un título eso.
1: Es que quienes dicen que hay una cuestión interna, ¿no?
2: Hay muchos casos, muchos ejemplos donde notoriamente hubo fallas del operativo y nunca se avanzó en ese sentido. ¿Se acuerdan el caso de las bengalas en Belgrano? Fue muy notorio.
7: Salían bengalas de adentro.
1: No, Mauri dice de Talleres, que fue la bengala.
2: Esa fue otra.
1: Marítimo, ¿cómo es bengala marítima?
2: En el Cható, el día Cható que tiraron. Creo que era un Talleres Instituto el partido,
1: Talleres
2: si no recuerdo mal.
1: Claro. Que pegaban en el techo.
2: Faltaban tanques de guerra en la cancha.
1: Sí.
2: Y nunca se investigó el operativo. Acá van a investigar el operativo.
5: Sí.
2: Es un dato. Nunca había pasado. Veremos hasta dónde tiran de la cuerda.
3: Pregunto sin ser malo. ¿Ellos mismos investigan a ellos mismos?
2: En realidad sería que el COSEDEPRO investiga a los efectivos abocados al operativo.
3: Sí,
1: me dijeron que era algo en contra de un sheriff.
2: Epa.
1: No entendí yo bien qué es.
5: ¿Un sheriff?
1: Sí.
2: Y hay cosas muy importantes en juego en la política.
1: No lo entiendo, claro, no lo entiendo.
2: En el corto plazo.
3: Mira vos,
2: Después, si Juan Federico tiene un ratito, nos va a contar algunos entremelones.
3: Una puesta en escena no, sería demasiado, no.
2: Y hay otro tema. El día del clásico de reserva también se mete un hincha de Belgrano a la cancha.
3: Sí. Claro.
2: Pero la sanción no fue la misma. ¿Cuál es la diferencia?
1: Claro, fue el de el partido de reserva, que estamos con Nico Núñez.
2: Sí, sí, sí. Que se mete con una camiseta roja y blanca, que dicen que era de Villa Siburu, creo.
1: Socio activo, le dieron 4 años de admisión.
2: Prohibición.
5: Bueno, al hincha Instituto también, igual.
2: También, pero a Instituto lo obligan a poner alambrado de púas.
5: Sí, sí.
2: Y levantar el alambre que está atrás del arco.
5: Sí.
2: A Belgrano no. Bueno, una cosa curiosa, por lo menos, llamativa.
5: Bueno,
2: lindo
5: ya,
2: tema.
5: Ya me desarrolló todo. Sí.
2: Ya lo desarrollamos.
1: No,
2: lindo,
1: no,
2: lindo,
1: no,
2: lindo,
1: no,
2: lindo,
1: no,
2: ya volvemos,
1: día,
2: ya volvemos.
1: Chao. No, me falta Nico
3: Borromeo,
1: Núñez.
3: Vení, Borromeo.
7: No, ¿qué hacemos? Nico Núñez, vista media albiazul este bloque.
8: Bueno, perfecto, muy buenas tardes para todos, renovamos el saludo. Y decimos, ya se comienza a tallar el 11 pensando en este domingo. Le preguntamos, cumplimos, le preguntamos a De Felipe el tema del 9, así que en cualquier momento lo vamos a estar escuchando. Y prácticamente podemos decir de que va a jugar con línea de 4. Pero no lo digo yo, lo va a decir De Felipe también en un rato, lo vamos a estar escuchando.
2: Perfecto. Todos los títulos, todo planteado, todo sobre la mesa. Los oyentes del otro lado, hay un montón conectados en el YouTube. Recordemos el WhatsApp, Celeste, por favor, los que quieran mandar mensajes por ahí.
7: 351-519-9915.
2: No
7: audios.
2: Dejamos de usar el mensajero.
7: El mensajero habitual a través de la aplicación, por supuesto, también activos en el YouTube por todos lados, Mauri querido.
2: Buenas tardes, ¿le podrían mandar un feliz cumpleaños a Brenda Casusa? Nos pide Jimena, la saludamos a Brenda, por supuesto. Esto recién está empezando.
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1: Vamos nomás. Escucha este.

0: Hora 17:25 minutos en todo el país. Qué buena versión la de Cócolo. La de Cócolo, qué buena versión.
1: No interrumpí en ningún momento a Cristian Abel.
0: No eras vos el Luis.
1: Dejé que los disfrutaran a pleno.
0: Bueno, perdón,
1: Mau. Para que no se enojen.
2: Pero a Luis no le importa lo que quieres cantar.
0: Dale, dale. Ahí está, ahí se está luciendo, ahí se está luciendo. Pero antes de que te sigas luciendo, Mauri, querido,
1: ¿a quién tenemos?
0: ¿Te parece que le damos la bienvenida a Juan Federico, que está con Información de la Gloria? Oh, bienvenido, Juan.
1: Claro que sí. Para que nos ayude a entender un poco todo esto, Juan es de los periodistas que más conoce estos asuntos. ¿Qué fue lo que pasó, Juan, en definitiva, en función de lo que vos pudiste reconstruir el día del clásico Instituto Talleres?
3: ¿Cómo andan? Muy buenas tardes para todos. Lo principal que pasó en el clásico Instituto Talleres fue la contundente victoria de Instituto.
0: Mira.
3: Empecemos por lo que pasó dentro de la cancha, ¿no? Claro. Dentro del terreno de juego. Pero...
4: Muy contenta la gitana con usted, Juan Federico. Sí.
3: Empezamos bien, ¿no?
0: No son lágrimas, es alergia.
5: Bien para romper el hielo, ¿no? Bien, tranquilo.
3: Está bien.
1: Bueno. Sí. Adentro de la cancha hubo robo. ¿Afuera qué pasó?
0: No,
1: robo futbolístico, quiero decir.
0: ¿Qué pasó? Se largó. Me defiende.
3: Bueno, nos ocupemos lo que pasó.
1: ¿Qué pasó?
3: En las tribunas. En las tribunas y afuera de las tribunas, minuto 35, segundo tiempo, minuto 35, 36, ya el partido 3-1, y en ese momento de la Popular Sur, que es la Popular donde está ubicada la barra oficial de Instituto, este conglomerado de barras, que son los Ranchos, los Capanga, la 61 y algunas otras facciones. Bueno, de ese lugar se descolgaron entre 30, 40, 50 personas, hinchas, algunos de ellos ya se empezaban a cubrir los rostros y salieron por el portón 11, que es el portón que da hacia la calle Sucre, que es el único portón que tiene el acceso habilitado a esa Popular. ¿Qué hicieron una vez que salieron? Esto lo tenemos chequeado con diversas fuentes de la investigación. Salieron, calle Sucre, el que conoce la cancha Instituto, en ese lugar hay una valla que impide que haya el mismo tránsito entre los que van a la Popular y los que vayan a la Preferencial, que son el portón 10 y 9. Y después hay otra fila de vallas más que dividen el portón 9 del acceso al portón 8, que es el acceso a la Popular Norte, la Popular del Frente. Todos por calle Sucre, pero hay dos filas de vallas que dividen los tres sectores. Bueno, estos hinchas barras, sin ningún problema, salieron a la calle, cruzaron las primeras vallas, caminaron en dirección a la Popular Norte, todo por la vereda del club, por la calle Sucre. En ese momento estaba la Guardia de Infantería, estaba la Policía de Córdoba, estaba todo el operativo de seguridad afuera de la cancha, incluso la policía montada, y accedieron sin ningún problema al portón número 8, o sea, cruzaron otra fila de vallas e ingresaron a la Popular Norte.
1: ¿Cómo
3: todo
1: si
3: en
1: nada?
3: Medio del partido, en menos de 5 minutos. Minuto 39, ya estaban adentro de la Popular Norte y fueron de inmediato al corazón de la Popular Norte, detrás del arco que en ese momento defendía Talleres, donde había un hincha que tenía una bandera que la flameaba, durante todo el partido la estuvo flameando, que es muy característica, que es una espiral rojo y blanco.
1: ¿Es de la otra barra o es de esa?
3: Es un ex barra de los Capanga. Esas eran las banderas típicas de los Capangas durante muchos años, cuando los Capangas estuvieron enfrentados a los Ranchos y tenían que estar en tribunas distintas y separados por la policía. Iban con estas banderas de espiral. Uno de estos hinchas, que es un personaje que tiene un derecho de admisión de 4 años, estaba en el medio de la Popular flameando esa bandera, que quienes conocen los códigos de la barra y quienes conocen, uno cree que la policía de Córdoba hace inteligencia, siempre la inteligencia es previa, no posterior a los hechos, sabe que hay una sola persona que lleva esa bandera y que se identifica con esa bandera, y que esa persona tiene prohibido su ingreso a la cancha de Instituto por 4 años. Bueno, esa persona estaba con su bandera ahí en el medio de la Popular. ¿Cómo burló los controles de Tribuna Segura? todavía nadie nos puede responder eso. ¿Cómo esta persona? Supuestamente, cuando vos vas a la cancha, tengo una segura, te pide no que le repitas el número de documento, sino que le muestres el carnet, el DNI físico, que se lo muestre. Y además, para ingresar a esa tribuna, como a todas las otras, tenés que ser socio del club. Y tenés que mostrar tu carnet virtual de socio, que eso es lo que te chequean los boleteros en los ingresos. O sea que hay una...
6: Y al, al chequearte, si el chequeo hubiera sido efectivo, Juan, ese carnet es rechazado, me imagino, en el instante.
3: Claro. O sea, primero, es que esta persona con ese carnet no puede entrar.
1: No podía.
6: A eso me refiero.
3: No puede figurar como abonado. Para ir a la Popular Norte de Instituto, tenés que ser socio con la cuota al día y además realizar un trámite previo a los partidos en el que tenés que ir al club para que te habiliten el ingreso a esa Popular. Porque
1: ¿y los
3: esa
1: otros
3: Popular los socios no
1: fueron
3: pagan
1: a buscarlo a él, Juan? ¿Fueron a buscar a ese barra en particular?
3: Directamente a él. Yo hablo con las distintas personas que conocen este inframundo de las barras. Dicen que automáticamente de la barra de la Sur ven esta bandera, saben de qué se trata de este personaje con el que están enfrentados y lo toman como una provocación. Esperaron que el partido transcurriera y cuando ya se faltaban 10 minutos, cruzaron directamente para ejecutar una emboscada. Porque llegaron a la Popular, en medio de la Popular, y fueron prácticamente como pirañas en torno a esta persona.
1: Que eso es lo que se pudo ver cuando se agarran a trompadas ahí en la Popular.
3: Claro, se toman a trompadas. Él tenía un grupo que lo estaba siguiendo, que intentó defenderlo. Fue un cruce de trompadas durante varios minutos. Había muchas familias, mucha gente, algunos que entre todas las corridas se golpearon, muchos niños, yo lo pude ver, que lloraban, que se asustaron muchísimo. A esta persona de la bandera le quisieron robar la bandera, no le pudieron robar la bandera, que es un trofeo dentro de estas guerras absurdas que tienen los barras. Sí le robaron las zapatillas. A otra persona que lo defendió también le robaron las zapatillas. Todo ocurrió en el medio de la tribuna. Y finalmente, y por fortuna, afuera no siguieron los incidentes, porque otras personas, también con derecho de admisión, todos con celulares, que estaban anoticiados de lo que estaba ocurriendo, llegaron a la salida del Estadio Instituto, no te puedo decir armados, pero tampoco te puedo decir que estaban desarmados, y se apostaron para defender a esta persona si seguían los incidentes a la salida del estadio.
1: Y por último, Juan, ¿qué significa esto de que van a investigar qué pasó con el operativo, que es un dato inédito, algo que nunca habíamos escuchado?
3: Bueno, porque la sanción a Instituto es prácticamente, levanten un poquito el alambrado, pero esto no es por el incidente, sino porque después del partido algunos hinchas cruzaron el alambrado para festejar, incluso hubo un hincha que durante el partido se cruzó el alambrado y después volvió a reingresar a la tribuna. Este hincha fue identificado, se le ha dado derecho de admisión y se le dice al club que ponga cámaras en los accesos a ambas populares. Pero el COSEDE, pero yo creo que es por primera vez, dice vamos a hacer una investigación administrativa interna contra la policía de Córdoba. Pues, ¿cómo puede ser? Primero, que una persona con derecho de admisión pase todos los controles de tribuna segura. Y segundo, ¿cómo estos 50 energúmenos cruzaron dos vallas y caminaron
1: con todo el camino que ya contaste?
3: Y lograron entrar a otra tribuna. ¿Qué estaba haciendo la policía en ese momento o alguien liberó la zona? Esa es la gran pregunta.
1: Ahí está la gran pregunta. Gracias, Juan, como siempre, un placer enorme, un abrazo.
3: Un abrazo grande para todos.
1: Juan Federico, contando lo que pasó, los hechos. Ustedes han escuchado, después cada uno sacará sus propias conclusiones. Parece que la novela va a tener más capítulos. Esto, como se sabe, nunca termina hasta que termina. Vamos a ver cómo será el final de toda esta historia. 17 horas 34 minutos en todo el país. Estamos en la cadena del gol, estamos en la Popu.
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15: Olvido. Sí. Porque juega la selección mañana. Sí. ¿Pero qué, cuándo juega el título?
1: ¿El viernes?
15: ¿El otro? Pues no, supuestamente yo vi canal de cable que juega el otro. Usted dice que juega este viernes. Verano, y también juega este viernes.
1: Bueno,
15: no sé. La verdad que no sé. Es como una confusión que se me hace. Gracias. Ahora el instituto. Quiero que
5: lo
15: si juega el instituto este viernes.
5: Está bueno. Pero que tiene razón. Claro, tiene razón lo que plantea.
1: La verdad.
16: Estoy muy nervioso.
1: El otro día que no hubo ningún partido del campeonato.
5: Claro.
1: No jugó la selección.
0: Claro.
1: Y ahora que hay partidos del campeonato. Sí juega la selección,
0: sí, nada
1: entiende nada. Pero no, no, sí. Es este viernes, Fede.
17: En Avellaneda.
5: En Avellaneda.
17: En Avellaneda, 19:15.
0: En el canal, exacto, de aire, seguramente.
4: ¿La selección o instituto?
0: El otro viernes.
4: No. ¿O instituto de la selección o la selección en instituto? ¿Cómo es el tema?
5: Instituto de la selección.
1: Y la Gloria vuelve a jugar de nuevo el otro viernes.
17: Claro, exactamente. Los próximos dos viernes. Este viernes visitante, el otro local con Boca.
1: Ahí está, aclarado. Esperemos que aclarado. Buenas tardes, le podrían mandar un feliz cumpleaños a mi esposa, que la quiero mucho, Claudia. Bueno, pero por supuesto, le mandamos, dice Javier. Soy policía retirado, cuando sale mal el operativo, el responsable directo es el oficial superior, a cargo. Solo le corresponde una sanción administrativa. Excelente el programa, muy bonita la gitana, dice Cristian. Bueno, muchas gracias. Al final, llegó la selección a Córdoba, dice Benja. No, no,
0: no.
1: No.
0: Roberto dijo que a la hora 18 salían, ¿no?
1: Salía
0: la
1: todavía no.
4: Sí.
1: Todavía no. Calculale 19, dos horas más o menos.
4: Entre las 19 y las 20 estaría llegando al Hotel Quorum.
1: Ahí está, ahora sí.
0: Perfecto.
1: Estimados, desde San Pedro, en Buenos Aires, les mandamos un caluroso saludo a todo el equipo. Son nuestra compañía en el trabajo, nos dicen Héctor y Fabián. Me encanta el programa. Pregunto, dice Evangelina, ¿por qué el apodo de Freidora? Ah, bueno, viene de El Colorete.
18: Sí, claro, de vieja data. Nunca nos acordamos bien dónde nació, pero en algún momento se me ocurrió decir que cocinaba en la freidora de aire, claro. Y quedó. Se quedó impregnado.
1: El representante de los que cocinan con freidora de aire,
18: de los,
1: digamos,
18: que no cocinamos.
4: ¿No sabe cocinar en otro lado?
18: No, tengo talento para la cocina.
5: No, no creo que lo haya descansado.
18: Bueno, gracias, muy amable. Toma Matermo, ¿no? Así que estamos truco a la espalda. Toma Matermo, claro.
0: ¿Quién?
18: El Colo.
0: Claro. Bien.
4: Todo mal.
0: Pero bueno, hablando, ya dejamos la selección argentina y nos vamos a la selección cordobesa.

0: Valentín Dávila, escúchalo y decime a vos qué te parece, si juega o no juega, el primero que tiene así, si juega o no juega Valentín. A ver.
1: ¿Están todos a disposición?
2: Sí, excepto Álvarez, que está expulsado, y Maidana, que está en selección.
1: ¿Y en ese sentido es probable que entre Valentín Dávila o un cambio de esquema?
2: Estamos en eso. Estamos evaluando, todavía tenemos varios días, hoy empezamos a trabajar y vinieron muy bien, con muchas ganas los chicos. Así que nada, pretendemos sostener esto hasta el día del partido.
3: ¿Santi Fernández está bien desde lo físico? Digo, porque no viene jugando en el último tiempo, era un jugador muy importante y bueno, no está.
2: Sí, hoy no le toca no estar, así que cuando esté bien o lo necesitemos seguramente va a estar y ojalá pueda rendir como todos pretenden que lo haga.
0: Bueno, ahí está. ¿Qué te pareció? ¿Juega o no juega?
4: Para mí que no.
0: Para vos que no. Ok. Mm. Y después...
5: Ni él ni Santi Fernández, ¿no?
6: No, ¿qué? Santiago...
5: Por lo que dijo Santi, el técnico.
0: Cuando, medio que se le escapa, me parece, cuando esté bien, va a jugar.
4: Claro.
0: Sí. Después la acomoda con otras palabras, pero lo primero que dice...
7: O sea, Felipe, que no lo ve bien.
0: Exactamente, claro. Que no lo ve bien. Claro. Y después habló de la línea de 5, que jugó contra Instituto y que después de escuchar este audio, me parece que vamos a estar todos convencidos que no volverá a jugar contra Belgrano.
6: A ver.
8: Nosotros evaluamos un montón de cuestiones y cuando decidimos jugar de una manera u otra, creemos tener un porqué, le explicamos al jugador el porqué, ¿sí? Pero que en el último partido vimos el porqué y cuando nos echaron uno, ¿sí? Ese jugador que quedó libre nos hizo gol, uno de los goles. Pero a ver, no hay que endemonizar la línea de 5, de 3, nada. Es cuestión de interpretación. Hay que ver cómo los chicos la interpretan y la llevan a cabo. Generalmente cuando lo llevé a cabo, tuve mucho tiempo de desarrollo con el equipo hasta que ellos estaban convencidos de llevarla a cabo. Hoy yo no los veo... Sí, no es la línea de 5 de 3 que a mí me gusta desarrollar. ¿Sí?
6: ¿Tenés volantes para jugarla así?
8: Sí, lo importante es tener buenos defensores que jueguen mucho con la pelota. No que estén parados allá atrás. La línea de 3, digamos, hay muchos, tienen que participar mucho en la mitad de cancha. No tres tipos parados con el arquero. Sí, porque si no le estoy dando al rival casi tres jugadores de más para que me someta y tenga que defender. Entonces, es un proceso que lleva tiempo. Pero no hay que estar enloquecidos, seguramente cuando los vea preparados, ¿la podemos utilizar o no?
0: Bueno, ahí está.
6: Clarísimo.
0: Sí. La información que teníamos es que en amistoso, y en entrenamientos en estos últimos días, puso línea de 5. ¿Cuál es el tema? Ahora se explica todo. La está trabajando. Claro. Para algún día jugar con línea de 5, como lo dice el mismo de Felipe, recibió el llamado y dice que todavía no los ve para
5: pero
0: jugar con línea de 5.
5: Fue debut y despedida contra el Instituto.
9: El tema es que la probó en cancha.
0: La probó en
9: un clásico.
0: En un partido importante.
9: Y cuando él dice que tienen que jugar con la pelota, quiere decir que él quiere evitar el mano a mano.
6: Y fíjate, ingeniero, que dice jugar más cerca de la mitad de la cancha que del arquero.
9: Claro, pero si cómo, no pero goles. Yo te pregunto, ¿cómo haces con un jugador como Catalán, que no ha hecho pretemporada, que está fuera de ritmo, que solamente apela a su experiencia, a todo lo que ha jugado? ¿Cómo lo haces? ¿Cómo lo metes en una línea de 3?
6: Fíjense lo que hace Instituto, que hoy debe ser la mejor línea de 3 del país, con Alarcón y con Galván, sobre todo Galván, que juega muchas veces cruzando la mitad de la cancha.
0: Sí.
6: Y el que se queda de último es Mosevich siempre. Y al Alarcón le cuesta un poco más, pero tiene siempre abierto a Sosa. Cerato puede ir o por adentro o por afuera, depende de si juega Lázaro o juega Córdoba, y hace muy bien ese dúo con Galván, que en Talleres hoy no se ve.
9: No. Inclusive, fíjate, esa línea de 3 de Instituto juega poco, juega muy poco, digo, con la pelota, y cuando se la saca de encima y generalmente no apoya. La idea es que se la saquen de encima, lo digo...
6: Rápido.
9: Rápido porque...
6: No entretener la pelota.
9: Claro, y aparte las características de los 3 defensores no son técnicamente dotados. Entonces, son más expeditivos que jugando. Entonces necesitan adelante de ellos de 2 volantes. En eso la tiene muy clara Flores, muy clara.
6: Bien, gracias Nico con todo lo que dejó ayer. La cobertura muy buena, por cierto, pudieron ver...

0: verla en el Instagram de deportes más seguido de toda la provincia de Córdoba. No estoy diciendo bien.
1: No me digas.
2: ¿Cómo somos?
1: ¿Cómo somos?
2: Cadena 3 Deportes.
1: Cadena 3 Deportes. Que la gente ingrese al Instagram, busque Cadena 3 Deportes. Si no nos sigue, que nos siga.
0: ¿Pero es verdad o no es verdad que es la cuenta con más seguidores de toda Córdoba?
2: Chequeadísimo.
0: Sí. Muy bien.
2: Por el departamento
1: regulador
2: de la radio. Sí. Pero
0: hay una tabla.
2: Estamos a nada de 200.000.
0: Casi.
2: Anda. Y se viene el clásico. Y se viene la selección.
0: El desafío es ser la primera cuenta en Instagram de deportes de toda Córdoba en llegar a 200.000.
2: ¿Cómo me entendió? Pero somos
0: perfecto.
2: Cerato y Sosa.
0: Muchas gracias, muy amable.

0: ¿a qué hora llega la selección al Kempes? Mañana. Estoy pidiendo permiso para poder ir a verlos, por lo menos desde afuera, dice Lara. Y mañana el partido es a las 9. Y tienen que llegar hora y media, dos horas antes. 7:30 tendrían que estar en la cancha. ¿O es mucho? No.
1: No, está bien.
0: Y por acá, el Turco Dávar nos cuenta que ya hay mucha gente en el Hotel Quórum. Y muchos vendedores ambulantes esperando, se va a juntar mucha gente ahí. Van a ir un montón a recibir a la selección argentina que está llegando en un ratito a Córdoba.
2: Y Mauri, acá, sí. ¿Viste que se habilitó canje de entradas mañana?
0: Sí. ¿Sigue habiendo entradas?
3: Sí, sigue disponibles.
0: Sí. O sea que no se vendió todo todavía.
3: Para las dos plateas y para unos palcos que todavía no había sido habilitado, fueron habilitados en el día de hoy, también se venden palcos.
0: Y mañana el canje, Fede, en... Ferial.
2: En Ferial, sí, hasta las 15, de 9 a 15.
0: Bien, muchas gracias. Por acá, no sé si será verdad, me parece que es una broma. Gianfranco dice que la selección en este momento está pasando por Ceres, en la provincia de Santa Fe. No cualquiera. Gracias por el dato, gracias.
4: Hola, le podrían mandar saludos a Jimena, que está cumpliendo 5 añitos. Oh. Somos de Tanti, un besito para Jimena y su familia que nos escuchan todos los días, Mauri, ¿eh?
0: Un beso.
4: Buenas tardes, Radio Popular, los estoy escuchando mientras estoy cosiendo vestidos de folclore. ¡Ay, qué artesanía! Me gusta escuchar la Popu, no entiendo mucho de fútbol, yo tampoco, ¿eh?
0: No,
4: pero bueno, soy Sandra, vivo en el campo sobre Ruta 5 a la altura del Ala. Me gustaría escuchar algo de la Euge Quevedo, muy buena la radio, dice Sandra. Gracias, Sandrita.
0: Nos vamos con Eugenia hoy. Entonces, para Sandra.
4: Dale, para Sandra. Sí. Pero antes le quiero preguntar al ingeniero cuáles son las condiciones para ser defensor de élite.
5: Bueno, que lo conteste un defensor, que me habitualmente ve bastante bien el fútbol. A ver qué dice.
6: En el caso del marcador central, para mí una cualidad, si empezamos por lo técnico y táctico, hoy en día tiene que tener un buen primer pase, tiene que tener ese pase entre líneas que saltea dos líneas como el que tiene Cuti Romero. Y por el otro lado, desde la faz defensiva, tener una buena defensa de uno contra uno, tanto en el juego aéreo como con los pies, es clave. En lo que tiene que ver con lo físico, indefectiblemente un central de élite tiene que ser alto. Hay algunos centrales que no son altos, pero en realidad, para ser elite, no podés estar por debajo del 1.85 siendo marcador central. Tiene que ser alto y tiene que ser potente. Y por último está todo lo que tiene que ver con lo cognitivo. Por un lado va por la capacidad de entender el juego, entonces entender los momentos y poder resolver bien en la tensión. Y por el otro lado está en lo que le transmite al resto, porque ser marcador central no es solamente jugar uno, sino es terminar organizando una defensa. Y esa es una característica que tal vez hoy con esquemas tan mecanizados pueda llegar a pasar desapercibida, pero hay jugadores que tienen la capacidad de ordenar por fuera del desorden, porque cuando uno juega al fútbol intenta estar ordenado, pero de pronto el rival se mueve y el equipo se desordena. Tener la capacidad de que tus compañeros te entiendan lo que vos le decís y te hagan caso y el equipo defiende eficientemente es una virtud que tal vez el que lo mira por televisión no se da cuenta, pero después el técnico te dice cada vez que este no juega nos entran por todos lados.
5: Este es Juan Manuel Herbela, que generalmente ve bien el fútbol, ha comentado por televisión, doctor, inclusive el doctor. Y si bien no ha sido un defensor de élite, pero me parece que da tres o cuatro conceptos. Uno piensa en Cuti Romero, en Van Dijk, el holandés, pero Cuti tiene eso que no tienen otros centrales del mundo. Puede saltar líneas. Siempre lo digo, la influencia que tuvo con Gasperini en el Atalanta fue fundamental. Hoy Cuti es un jugador valorado, no solo porque gana los duelos, sino porque se convierte casi en un volante.
0: Bien, muchas gracias, ingeniero. Nos queda el último ratito. Estamos sobre el cierre en la cadena del gol. Hay muchos mensajes. Carlos nos pregunta, ¿cuándo lo van a invitar al Bocha? Está siempre invitado.
3: Generalmente, cualquiera.
0: Mañana posiblemente lo tengamos. Mañana vamos a estar desde Kempes esperando el partido de Argentina. Es un poco temprano porque el partido es a las 9 de la noche, claro. Y nosotros estamos a las 5 de la tarde, pero lo invitamos, claro que sí.
4: Tengo una pregunta, a ver, en serio, si aclaramos la duda. Hola, chicos, para pasarlo en limpio, este viernes juega Instituto contra la Selección.
3: Independiente. No. Contra Selección, va a decir Morelo, no.
0: No. Ay, Dios. No, Independiente el que juega, claro, con la Selección.
4: Claro,
0: ¿no?
4: Claro. Maxi, sí. ¿Qué va a pasar con Sánchez finalmente?
3: Insisto, Gustavo, ¿cómo era usted que decías? Tiene que jugar Sánchez.
5: En un clásico tiene que jugar, pero si está bien.
3: Claro.
5: Un clásico no puede tener un jugador al 50%. Bueno, salvo que vos me digas, con ese 50 me alcanza. En un clásico nunca alcanza, porque hay cuestiones físicas, pero también hay cuestiones mentales, me parece.
3: Claro, la duda es no médica, sino futbolística, ¿no? Y de ritmo de juego. ¿Cómo está Sánchez? Porque hace un mes que no va a llegar al clásico, sino un mes de competencia. Esa es la gran duda. Para estar, sí, dentro de la nómina de los que concentran, sí, si no pasa nada raro. Para estar en el banco, sí. Ahora me parece que lo piensan de titular. Bueno, dependerá cómo lo vean, ¿no? Pero ¿está para jugar de titular después de un mes de inactividad? Porque no ha estado entrenando a la par del grupo, no ha estado haciendo los trabajos del grupo, y es un mes donde no ha estado compitiendo.
0: La otra es,
3: sí,
0: como opción de Sánchez, Longo en el nivel que viene jugando, ¿es mejor opción o preferible Sánchez aún sin ritmo futbolístico?
3: Te respondo rápido. Preferible Sánchez aún sin ritmo futbolístico.
0: Entonces,
3: opinión. Puede haber quienes te digan que no.
0: La lógica es que sale Longo. No creo que vuelva al Longo Sánchez, que ya ha usado el ruso en algún momento.
3: ¿Sabes a dónde podríamos hacer la excepción? Porque si Sánchez no está al 100, que el desgaste lo haga Longo. Uh-huh. Y que Sánchez no tanto.
0: No estaría mal.
1: El Mudo y sin Velázquez, sin Hernández. En vez de la duda entre esos dos, que no vaya ninguno de los dos.
3: Claro, qué sé yo, no sé, pienso, ¿no?
0: Es una posibilidad, guarda.
3: El clásico, el último, ¿qué fue? ¿Sánchez Longo?
0: Claro. Sí, porque ya había arrancado con Sánchez Longo.
3: Contra Sarmiento.
1: Pero...

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2: Estuve analizando un par de cosas. Viste que hay preguntas que son al pedo, viste, preguntas que son al vicio, viste. Ver, por ejemplo, vos llegás a tu casa y dices, ¿llegaste? Vos le decís, no, vine antes a ver si había alguien para...
3: Son muy obvias.
2: Claro, son muy idiotas. O tenías el pelo largo, te cortaste el pelo y che, te cortaste el pelo. No, me creció la cabeza. ¿Qué pasó? Te reventó un golpe en la calle y te caíste. No, estoy besando el piso, me encanta, le becho, claro, no, son terribles. O por ejemplo, te roban, ¿viste? Ajá, te roban, sí, y vos decís, venía así, se me robaron. ¿Y quién fue? Y no sé, fue tan rápido, no tuvimos tiempo a presentarnos. Son las preguntas de tu
3: ¿qué pregunta?
2: Sí, bueno, viste que están las citas a ciegas, ¿viste? Son esas citas a ciegas. Como esa mujer que era tan fea que los vagos hacían citas a ciegas para no verla, ¿viste? Pero se habla, le habla. ¿Tenés un teléfono,
3: Sí. Ah,
2: bueno, poneme, vale, el pedo hace 2 horas que está el pedo.
3: Ahí va.
2: Ahí está, suena. Hola, hola, Beatriz. Sí, ¿cómo te va? Moni. Ay, Moni, ¿cómo te va? Che, Beatriz, contame cómo te fue en la cita ciega. Ay, no sabés lo que me pasó. Llegó este tipo y apenas abrió la puerta me abrazó con una fuerza y me dio un beso. Ajá. Que me estaba sacando el botox, ¿viste? De los ojos. ¿Viste? Y el colágeno de los labios. Así que un poco lo separé y me agarró de atrás. Me agarró de atrás y claro, se me empezó a coger toda la silicona de la cola. No. Y me seguía apretando y se me empezó a coger toda la silicona de la teta. También, no sabés. Ya más o menos lo cansé de separar, se sentó y me empezó a tocar las piernas. Yo no me había depilado, no sabe el canutaje que tenía ahí. Alcancé a correrme un poco y me agarró de nuevo de los pechos y se me seguían corriendo las siliconas de los pechos, no sabé. No sabé, una desesperación. Ya se puso romántico, empezó a tomar champán de mi zapato y se atragantó con el cuidador de Juanete que yo tenía justo ahí. ¿Y qué pasó? Se fue. Para mí era maricón. Para mí era maricón.

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